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0: Karol G con Dre y esa canción, tú que eres tan fanática de Karol G, ¿qué te parece?
1: Se llama encanta.
0: Ahí de Karol G con Dre, que fue lanzada el 7 de agosto de este año. Formó parte del álbum de estudio No Me Arrepiento de Sentir Tanto. La grabación se completó en 3 días durante enero del 2026 con Karol G ayudando a Drake con la pronunciación en español para que dijera mujeres latinas. El tema debutó en el número 1 de la lista Billboard Hot Latin Song. Uy, ya llegó al número 1 y todo. Vea pues.
1: Es de las más poderosas. Esa con Baby Wow.
0: Canciones que, bueno, la de Baby Wow no estaba en proyecto de estar dentro del álbum, ¿no?
1: Sí, sí está dentro del proyecto. O sea, fue la última canción en ingresar al proyecto. No estaba incluida hasta último momento.
0: No estaba como la favorita.
1: No. Ella misma lo encontró en una entrevista. No estaba dentro de sus favoritas. O sea, no la tenía ni terminada. Imagínese. Ella dijo, supuestamente el productor dijo, ya está. Y decía, no. Esa canción que no. Siento que le falta algo. El día anterior de lanzar el tracklist,
0: sí.
1: Ella escuchó a... ¿Cómo se llama? Bueno, con los que canta. Rosowski.
0: Ah, bueno, los
1: que canta la canción.
0: Los que canta la canción, sí.
1: Escuchó algo de ellos, dijo, encontré lo que le hace falta a mi canción. Los contactaron, les dijeron, vea, hay estas estrofas para grabar.
0: Metan ahí su feeling.
1: Grábenlas, tienen solo esta noche.
0: Ay.
1: Porque mañana en la mañana Karol G tiene que tomar una decisión. Y solo con una grabación.
0: ¿Será que hubo buen billete?
1: Yo creería que sí.
0: Claro. Hágalo ya y para mañana. Uy.
1: En la sola noche grabaron, cada uno por separado, le mandaron al otro día en la mañana a Karol G. Karol G dijo, eso es lo que le faltaba a la canción. Incluyámosla en el tracklist. Y fue la canción más exitosa.
0: Bueno, ahí está también esa sonando muy fuerte. Se llama ahí Karol G con Drake sonando por acá hasta ahora. Oiga, de largo el aguacero, ¿no?
1: Aquí en el sur sí.
0: ¿Cómo estará el resto de la ciudad?
1: No sé, que se reporten, por favor. Aquí en la Quinta con 86.

0: por la zona del batallón de Unicentro, está el agua full.
1: Uy, sí. Hoy noche
0: agua
1: fría.
0: Que ya cayó.
1: Seguro que va a caer más, entonces, no. Pendientes, por favor.

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0: El teléfono lo aplicamos hace años. Hace muchos años. Uno llamaba allá, le contestaba algún.
1: Si contestaba el que usted no quería, o se colgaba.
0: Se colgaba.
1: Hasta que contestara la persona que usted necesitaba. ¿No era más bobito? Bueno, en vez de decir, ve, me lo pasa, no.
0: No, era un
1: hasta
0: complique.
1: Que no contestara a esa persona, usted no hablaba.
0: O uno quedaba de acuerdo con esa persona, si le veía, la va a llamar a tal hora.
1: Me contesta
0: yo. Usted, no es que me va a contestar ahí su papá o su mamá.
1: ¿Sabe yo que hacía mucho y me gané muchos insultos?
0: ¿Qué?
1: Pues la verdad es que los teléfonos que ven en la calle, usted podía marcar y le entraba la llamada, pero no le escuchaban hasta que usted no echara la moneda.
0: Ah, ok.
1: Entonces yo era feliz llamando a mi casa, pero sin plata. Y mamá la última vez, pero está muda, no sé qué, y yo, yo mami me insultaste tan feo.
0: Ella pues obviamente no sabe qué
1: es. No, pues hace días vienen llamando y yo quiero ver que era usted. Uno ya no ve los teléfonos, ¿cierto?
0: Esa época, ya no se ve.
1: Qué chimos teléfonos.
0: No están por ahí de adorno. Por acá me dice, es que tiempo seco. En el norte, vea pues.
1: Tiempo seco.
0: Buenas noches, Torres, Villa del Sur, Independencia, llueve. Por acá dice, por el Parque de la Caña, nada de agua, tiempo seco. En el norte está seco hasta el momento. Bueno,
1: bien. Por aquí ya escampó.
0: ¿Ah, ya escampó?
1: Sí.
0: Qué belleza.
1: Ya escampó un poquitico.
0: Bueno, ahí estamos muy pendientes de ustedes, los oyentes, recordándoles que dentro de muy poco llega Ryan Castro para...
1: miércoles, jueves, viernes, sábado. 4 días. Bueno, ya 3 prácticamente.
0: Medellín. Por acá me dicen que over mentiras. ¿Mentiras qué? Pedrito, cuénteme a ver. Vea, gané las boletas, es muy fácil.
1: En brevecito, primero que todo, si ya se registró, ya con ese solo registro tiene. Si no lo ha hecho, tiene tiempo de hacerlo ya mismo. La palabra concierto al Miss WhatsApp, 321.
0: Sí.
1: 820-1015. 321-820-1015. Ahí usted nos agrega primero que todo. Y luego, ahí sí, empieza a escribir la palabra concierto. Ahí le va a llegar un formulario, lo llena y queda pendiente de nosotros.
0: Si lo llegan a llamar, decir que está escuchando Mix.
1: Ah, bueno, el comando ganador, que es importante. Yo estoy en modo Mix, escuchando Mix Radio 101.5.
0: Repítalo, porque...
1: Yo estoy en modo Mix, escuchando Mix Radio 101.5.
0: Me dicen, anda lloviendo por acá. Vea, me mandaron una imagen. Ah, que está cayendo un aguacero, Pedro. Bueno, ahí están los oyentes, como siempre, reportando desde las calles. Y van en la calle.
1: Mira, oh baby.
0: Con esa canción de fondo, mientras llueve, van con el amor de su vida.
1: Mi amor.

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1: Bueno, bueno, bueno, bueno.
2: Usted que está del otro lado del radio todavía no nos sigue en redes sociales.
1: ¿Qué? Qué vergüenza.
2: Uy, no.
1: Debería seguirnos ya mismo.
2: ¿Cuál es esa? ¿Cuál es esa? Arroba Mix Radio Cali. En todo lado.
1: En
2: todo lado aparecemos así. Mix Radio Cali. Mix Radio Cali. Dele seguir de una vez. Active notificaciones porque por ahí les estamos contando muchas cositas de lo que se viene. Porque quedan solo 2 meses ya, prácticamente.
1: Ya. Se acabó.
2: 2 meses
1: este año,
2: se acabó.
1: Y se viene.
2: Quedan
1: la
2: como 75 días, algo así.
1: Se viene la feria.
2: Quedan 74 días para la feria.
1: Bueno, 74 días para la feria, para que acabe este año, para un nuevo año, 2027, bueno.
2: ¿Qué son 74? Nada.
1: Nada.
2: ¿No? Para 375 días, ya, se fue, chao.
1: 300 ya. No,
2: ya pasamos.
1: Algo,
2: ya. Sí, ya, prácticamente.
1: Bueno, y ahora, pues una noche donde usted con este frío, con esta lluvia, aprovecha para armar nuevo.
2: Ponga a hacer café.
1: Para programar el nuevo día.
2: Agua panelita.
1: Uy,
2: chocolatico.
1: Con queso.
2: Quesito, arepita, cobija piernona y sale papi.
1: No, no, no, no, me antojó. Definitivamente va a llegar a hacer eso.
2: ¿A la cobija piernona?
1: No,
2: al chocolate.

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2: Hey, ¿qué está pasando? Buenas noches, buenas noches, buenas noches. ¿Qué está sucediendo? ¿Cómo van todos? Una noche bañada por lluvia en algunos sectores. Desde el distrito de Agua Blanca, desde las cuatro esquinas de la ciudad de Cali, barrio Martorrijos, Las Orquídeas, La Casona, llueve. Más adelante, como desde el Confán del Prado hasta acá, hasta el sur, por toda la autopista, llueve también. ¿En qué sectores ya es campo? En el norte me dicen que está sequito. 321-820-1015. Actívense, buenas noches. ¿Cómo va todo? ¿Qué andan haciendo a esta hora? ¿Ya están en casita juiciosos?

0: por allí volteando todavía, andan quizás laborando juiciositos, actívense y pónganse en modo Mix Radio. Y es martes, pero no sé si ustedes se activan y hacemos un martes de misterio como cada martes. O lo dejamos pasar, mi gente. Hay cambios y ustedes deciden. La semana pasada colgamos algunas historias de qué querían escuchar en las noches de Mix Radio. Muchos decidieron clásicos, muchos dijeron clásicos y nuevos, muchos dijeron más música y menos bla bla bla. ¿Ustedes qué quieren? Pues 321-820-1015. Estamos en el mes de octubre y es considerado un mes paranormal, un mes de las brujas y del terror, debido a esa mezcla de tradiciones ancestrales, de las creencias espirituales y también de el impulso de la cultura popular. Hoy les tengo una historia bien, bien interesante, pero no sé si hacemos martes de misterio o qué. O colocamos musiquita, clásicos y nuevos. Ustedes deciden, ustedes me dicen a través del mi WhatsApp que ya anda activo para ustedes. Repórtate ya mismo, ponte en modo Mix Radio. Un abrazo para Aristizábal Giancarlos, para Luz Riano, Riaño, también anda por acá Cerón. Saludo para Felipe, padre, el padre, uy, saludos, padre. Saludo también para Andrea Cárdenas, para Arango, para Cristian Guzmán, Dianita también anda activa desde bien temprano, Marcela, Javier Steven, Mauro, Juan, Angélica, Héctor. Un abrazo para todos los que andan por allí. Aristizábal dice clásicos. Por acá Will dice saludos, buenas noches. Estefanía dice martes de misterio, por ley, eso. ¿Qué dice por acá? Valentina Troches dice martes de misterio. Sara Rayo también se activa. Sigan escribiendo allí, pues, que les tengo una historia bien, bien potente, mi gente. No sé si la tiro. Es la historia de un oyente de Mix Radio que pasó por una situación bien difícil de salud. Fue trasplantado de órgano, bueno, le hicieron trasplante de órganos, doble órgano, doble trasplante de órgano, y vivió un suceso muy, muy extraño. Un suceso paranormal que nos quieres contar, pero pues aquí estamos pendientes si la tiramos o no. ¿Ustedes qué dicen? Actívense, pues.
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3: 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Hay ojos que no se hacen los ciegos porque las paredes no solo tienen oídos, ¿viste?

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0: Estamos en vivo, mi gente. Estamos en vivo y ustedes decidieron. Hoy vamos con Martes de Misterio con todos los poderes, pero antes les tengo dos cositas. Por un lado, tengo una invitación muy especial a una actividad que se llama Devorondo por Capri y es una actividad muy chévere para la reactivación económica. Y el líder, pues, de esa actividad nos trae la invitación y nos explica más de este evento que será el próximo jueves, o sea, pasado mañana, jueves 15 de octubre. Y por acá nos va a contar sobre la actividad. Buenas noches.
1: Devorondo por Capri es una iniciativa propuesta por la Secretaría de Desarrollo Económico de Cali. ¿Sí? Como un espacio para encontrarnos, para apoyar nuestros negocios locales y en esencia seguir reactivando la economía de nuestra ciudad. Así que ya saben, inviten a sus amigos, a en la familia, vengan a disfrutar de todo lo que nosotros como comerciantes tenemos preparado para ustedes. Nuevamente los esperamos este jueves 15 de octubre desde las 4 de la tarde en un espacio abierto para que absolutamente todos en familia podamos disfrutar. Venga desde un Devorondo por Capri, apoye lo nuestro y hagamos que Cali siga moviéndose.
0: Perfecto, allí vamos a estar con buena música, comiendo algo bien rico y obviamente apoyando esta iniciativa bien especial de Devorondo por Capri, próximo jueves, pasado mañana 15 de octubre en el barrio Capri. Ahí estamos con Devorondo por Capri y la segunda invitación es que tenemos un contenido en arroba Mix Radio Cali en Instagram y también en TikTok. Y es, si de pronto el Team Mix fuera una novela, nosotros tres hombres de la emisora seríamos los protagonistas. Ustedes le colocarían nombre a esa novela. Ya mismo, arroba Mix Radio Cali, ingresen porque quién quita que entre las personas que comenten ese post estaríamos regalando de pronto entradas para Ryan Castro, de pronto para Nicky Jam. No sé, vaya, comente ya mismo, arroba Mix Radio Cali en TikTok y también en Instagram. Y pilas porque ya vengo con la historia de nuestro oyente que fue trasplantado de órgano, doble trasplante de órgano y vivió un suceso bien paranormal. Eso será en minutos en este Martes de Misterio. ¿Están listos? ¿Están preparados, gente? Pilas.
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0: Los clásicos nos pertenecen, los clásicos son de Mix Radio. Cuando usted escuche un clásico en cualquier lado, en la calle, en la radio, de pronto en un TikTok por allí, en un estado de WhatsApp o en una historia de Instagram, obviamente de una se va a trasladar a Mix Radio 101.5, porque los clásicos nos pertenecen y somos expertos siempre en clásico. Un abrazo para Arturo Cardoso desde Jamundí, saludando, anda activo y listo para el martes de Misterio. Saludo también para DP, que anda activo, para el Mahometano también, que anda pendiente de las redes de arroba Mix Radio Cali. ¿Ya vieron el último video que subí, el más reciente? Vaya a verlo ya mismo y comente. Arroba Mix Radio Cali, Instagram y TikTok, está colgado el video, pues.
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0: Hey, buenas noches para los que apenas se van conectando. 9:17 p.m. ¿Cómo están? ¿Cómo vamos? ¿Cómo va esta noche un poco fría en la ciudad de Cali? Aquí estamos con...
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0: Feliz de acompañarlos, feliz de estar aquí con ustedes. Y bueno, les había prometido la historia de un oyente que pasó por una situación de UCI, trasplante de órgano, y nos va a contar toda su historia en el martes de Mixterio. Buenas noches. Por aquí. Ahora sí, buenas noches.
2: Buenas noches. ¿Qué tal? Un saludo para todos. Saludo, Derian, DJ.
0: Entonces,
2: bueno, aprovechando la situación y el y la temática de esta noche, quería compartirles una anécdota de una historia real que yo viví recién haber sido operado por una situación de salud, la cual me llevó a quirófano, una cirugía bien compleja, y en la recuperación en UCI, ya estabilizándome, volviendo a reaccionar y que todos los signos se neutralizaran y todo estuviera pues estable, como al tercer, cuarto día exactamente, estando mi acompañante, mi acudiente, que en este caso era mi madre, acompañándome ahí siempre al lado de la cama, porque ya no me podía parar, no me podía mover debido a todo lo que yo tenía conectado al cuerpo. Resulta que un día X de esos, veo hacia donde está mi mamá sentada y alrededor de ella habían dos niños jugando con una pelota. Entonces yo era consciente de todo, absolutamente todo, de dónde estaba, qué me habían hecho. O sea, para no alargar el cuento, ni asumir que estaba alucinando, ni por culpa de anestesia, ni nada, sino de que era consciente de que estaba en un hospital, una clínica, una recuperación donde, quieras o no, mueren y fallecen personas todos los días, o personas de cualquier tipo de edad, niños, adultos, adultos mayores. Y veo este par de niños jugando y mi reacción no fue de miedo ni de temor, solamente fue como de sorprendido. Y me atrevo a decirle a mi mamá: mamá, ¿y esos niños qué? Entonces mi mamá no me paró bolas y yo dejé así, yo los veía jugando. Pero eran reales, o sea, no eran ni borrosos, ni en tercera dimensión, ni en 3D, ni nada, absolutamente eran reales los niños. O sea, de piel y de hueso y piel y carne, pues, como se dice. Ya la segunda vez le digo: mamá, ¿esos niños qué? Ya mi mamá se paró y se timbró, se alertó y me dijo: ¿cuáles niños? Si aquí estamos solos, estamos en un cuarto y acá no dejan entrar niños, estamos en una UCI. Y dije: mamá, están al lado tuyo. Entonces ya mi mamá sí se timbró y fue y llamó a la jefa encargada de UCI. Y el tema fue que pues me pidieron la explicación de qué estaba pasando. De ahí pasaron a médico general. El médico general de una formuló, me mandó a psiquiatría, me visitaba un psiquiatra a diario a preguntarme, a decirme que era porque estaba anestesia, que todavía tenía anestesia debido a mi cirugía tan compleja. Entonces yo dije, sin necesidad de que él empezara a darme un diagnóstico pues de algún síntoma psicológico o mental, yo le dije: yo soy consciente de absolutamente todo. Le di mi número de cédula, mi nombre, mi fecha, la hora, todo. Yo sé lo que estoy viendo y lo que estoy sintiendo. Entonces, el tema fue que no solo fue en ese día y esa ocasión, sino que se repitió durante toda mi estadía de 13 días hospitalizado. Uy, no. En el cuarto. Y no fueron solo esos dos, sino que iban aumentando. A veces eran 6, llegaron a haber casi 12 niños, unos, y todos eran más o menos de una edad, de entre, le pongo yo, unos 4 añitos al mayor que yo llegué a ver, unos 11, 10 años. No eran mayores de ahí, ni eran super bebés, pero eran niños. Y había momentos en que querían agredirme, tal vez física o verbalmente, y otros días estaban como ovacionándome, me aplaudían y como si estuvieran celebrando. Entonces a mí no me daba miedo, pero sí sentí en varias ocasiones, porque era durante cualquier momento del día, el transcurso, día o noche, porque pues era una realidad lo que yo estaba viviendo. Yo no dormía bien, debido a que en un hospital entran enfermeras y médicos a cualquier hora y en la noche es peor. Entonces, y la pitadera, los monitores, las luces prendidas, eso es complicadísimo.
0: Total.
2: Y en cualquier momento se aparecían. Pero lo que les cuento es que en los momentos y situaciones en que yo ya me sentí intimidado era porque ya realmente querían agredirme y se querían como subir a la cama, la camilla, pues. Pero pues cuando ya el psiquiatra me dijo, te hablan, te tocan, te dicen, ¿qué te hacen? Entonces yo le dije, mire doctor, son tan reales como una persona común y corriente viva, pero no me tocan. O sea, llegan hasta el límite, como que el límite es las barandas de la cama. Por eso no suben, no se trepan, no me tocan ni nada, pero están ahí al borde de mi cama. Entonces se volvió bien complejo eso. Y hasta el último día que me fueron a dar de alta, de manera graciosa y chistosa, el psiquiatra me dijo, entonces ¿qué? ¿Se va a ir y se va a llevar la guardería o me la va a dejar? Entonces fue risa ese momento, pero esa situación la viví dentro de una clínica.
0: En las clínicas hay muchas historias paranormales, en los hospitales, ¿tienen alguna? 321-820-1015, alguna situación que de pronto no le crean, aquí lo vamos a escuchar en el martes de Mixterio a través del mismo WhatsApp, 321-820-1015. Un abrazo para Plataformix, que anda activos, a los parceros también taxistas que andan allí en el turno juiciositos laborando, los que ingresaron a la noche a laborar juiciosos, bienvenidos al martes de Mixterio. Al oyente le quiero preguntar, ¿qué sucedió después en casa? ¿Siguieron los niños de pronto persiguiéndolo? Quizás esos niños estaban manifestando o querían de pronto decirle algo. Ya venimos a escuchar la segunda parte de la historia. Uf.
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1: Un abrazo para los que se van conectando apenas con el Martes de Mixterio. Les había prometido la segunda parte de la historia de una persona que estuvo en UCI unos 15 días aproximadamente y que después de su doble trasplante de órgano comenzó a ver unos niños en la sala de UCI jugando, queriendo amedrentarlo, queriendo de pronto agredirlo verbal y físicamente, pero que la barrera era la baranda de su camilla. Siguió de pronto aquejando esta situación cuando ya se trasladó a su casa. ¿Qué dice entonces el parcero?
2: No, papi, por fortuna, hasta el último día del que, como te contaba, cuando me fueron a dar de alta, yo, papi, pues le pedí primero a Dios de soltar, ¿no? Y dejar eso ahí, bueno, que se quedaran y me dejaran tranquilo para yo no seguir pasando pues por la misma en mi casa, ¿no? Y hasta el día que me dieron de alta, papi, ahí llegaron ellos, se quedaron. Bueno, papito, un abrazo, bendiciones.
1: ¿Ustedes qué piensan de esta historia? De pronto eran niños que quizás fallecieron en esa sala de UCI. Quizás fue de pronto síntoma de la, pues de la medicina que tenía conectada a su cuerpo, las máquinas que tenía esta persona allí en UCI. Quizás fue la anestesia. ¿Ustedes qué dicen? 321-820-1015 es el Martes de Mixterio, ¿eh? Buenas noches.
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0: realidad que el pibe Valderrama se cortó su icónica melena. Hay un video rondando en redes sociales. Es más, ya vengo a escucharlos y también ya vengo a subirle el video a las redes sociales, arroba Mix Radio Cali a Instagram. ¿Será verdad o mentiritas?
1: Es mentira.
0: ¿O es verdad? ¿Ustedes qué dicen? Ya vengo a subirles el video, pues.
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2: Avanza la noche y sigo acompañándolos de una vez en Mix Radio 101.5, 10 de la noche, 16. ¿Cómo vamos? ¿Qué está pasando? ¿Cómo están las calles de Cali? Los que andan por allí, los plataformix activos, los parceros taxistas también que andan con sus carreras activos y en modo Mix Radio, los que nos están escuchando a través de la aplicación Mix Radio Colombia. ¿Ya descargaron la aplicación? Pregunta seria. Si no la han descargado, descárguenla ya mismo en su App Store o en su Play Store. La buscan como Mix Radio Colombia, no pesa tanto, nos puede llevar a donde quieren, nos puede escuchar cuando quiera y como quiera, mi gente. Mix Radio Colombia. Les acabé de subir el video de El Pío Valderrama. ¿Será que es verdad o es IA? Vaya ya mismo, arroba Mix Radio Cali. Se cortó la melena. Nah, creo que mentira. Creo que es IA. Vaya ya mismo, arroba Mix Radio Cali y me dejan los comentarios qué piensa, pues.
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1: No estamos jugando, mi gente. Estamos de frente. ¿Qué pasó? 321-820-1015. El combo anda activo en esta noche deliciosa de martes. Martes con M de Mix Radio. Un abrazo para Andrea Cárdenas. También para Carito. Para Pipito, también el parcero que anda activo desde bien temprano. Steven en modo Mix Radio. Kevin Cardona también dice llegando. Saludos. Arturo también anda activo. William. Sara Rayo también anda por acá. Sebastián en modo Mix Radio. Venga, gente. Pregunta seria. ¿Ya se inscribieron para las entradas de este señor?
2: Ajá. Hoy yo voy a
1: Ryan Castro, el cantante del gueto. Que el fin de semana pasado estuvo grabando Lluvia. Tú me sabrías, digamos, la lluvia. Versión Ryan Castro. Y al parecer se viene con el maestro. Quizás, tal vez, yo creo que sí. Ya la cantó en el barrio obrero cuando se presentó hace que por ahí unos 2-3 meses. Cuando lanzó su gira. Yo creo que esta canción la canta el sábado. Lluvia, tú me sabrías, digamos, la lluvia. Al mejor estilo de Ryan Castro, el cantante del gueto. Si todavía no se han inscrito, momento de hacerlo. 321-820-1015. Nos escribe la palabra concierto. 321-820-1015. Escribe ya mismo.

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0: De la noche, 48 minutos, mi gente, y tengo buenas noticias porque nuestra selección femenina de mayores se llevó una nueva victoria frente al combinado de Venezuela. Ganó 2-1 con goles de Manuela Vanegas y también de Gabriela Rodríguez. Segundo partido que le ganaba a la selección de Venezuela. Se van de esta fecha FIFA con otra victoria, así que súper, súper bacano por nuestra sele, nuestras chicas superpoderosas de mayores, llevándose una victoria más, mi gente.
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1: Luister La Voz junto a Manuel Turizo hacen esta canción, se llama Vulnerable. Es muy linda y obviamente tiene que estar dentro de la programación de Mix Radio 101.5. ¿Qué más, Bea? ¿Cómo amanecieron hoy? Buenos días. ¿Saludables o no saludables? ¿Usted ya dio gracias? Eso es lo primerito que tenemos que hacer apenas abrimos, como que sentimos como que abrimos los ojos. Uf, gracias Chuchi, gracias Dios. Me acabas de regalar un día más. Me acabas de regalar un nuevo despertar, un nuevo amanecer, una nueva oportunidad. Un nuevo día para seguir luchando por lo mío. Para seguir dándole con todos los poderes. Para disfrutar de los míos. Para ese propósito que sea que vos estés por estos días. Ante todo, gracias. Gracias, gracias, porque a Chuchi no se le olvidó levantarnos el día de hoy, ¿sí o qué? 6:19 a.m, así avanza el reloj en esta mañana de miércoles, ombliguito de semana. Del ombligo para abajo es donde la cosa se pone más sabrosa. Y aguantemos, aguantemos un poquitico más. Nos queda un día más y ya quincena, ¿listo? Yo sé que usted se gastó los últimos cartuchos de este fin de semana, que era festivo. Mix. Pero unas horitas más y ya coronamos, ¿listo? 6:19 a.m, buenos días, buenos días, buenos días.

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1: Amigos, ya empezó el conteo regresivo más agresivo. Por decir así, porque es que ya prácticamente estamos a jueves, viernes, tres días de que el agua Ryan Castro aterrice en Cali.
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0: concierto. La palabra concierto. Sábado 17 de octubre, listo. Palabra concierto, se van a registrar. Si ya se han registrado, no necesitan más registro, solo con el que ya hicieron, listo. Pues, y acuérdese pues del comando ganador. Yo estoy en modo mix escuchando Mix Radio 101.5. Yo estoy en modo mix escuchando Mix Radio 101.5. 6:31 de la mañana. ¿Quién anda? Hola.
1: Hola, Karencita, ¿cómo estás? ¿Cómo amaneciste?
0: Hola,
1: hermosa,
0: mi amor.
1: Como siempre, me imagino.
0: Muchas gracias.
1: Aquí madrugando a camellar, escuchando tu hermosa voz. Karen, una preguntita, ¿saben ahí qué? ¿Cómo es el cuento de las marchas hoy? ¿A qué hora es? Porfa, y ten la info.
0: Amor, tengo entendido que a partir de las 7 de la mañana, pero si los que están en las calles de Cali nos pueden tirar información desde ya, de una, y espero la información, pues. ¿Qué calles van a estar bloqueadas? ¿Por qué calles sí? ¿Por qué calles no? Nos van informando mis reporteros de confianza. Ahí los espero, pues. 321-820-1015. Buenos días.
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1: A diario quiere decir 24/7, listo. 24/7 en modo Mix Radio. Ve por aquí, Mauro me tiró la información. Con respecto a, bueno, arrancan a las 9 de la mañana. Lo que se tiene previsto para el día de hoy de por el tema de manifestaciones y demás, por lo menos dice punto de partida Plazoleta Jairo Varela, punto de llegada, ah bueno, por eso es la hora de llegada a las 9 de la mañana. Es quiere decir que es temprano a las 7 de la mañana, es que no veo aquí la hora de partida. Solo veo el punto de partida en la Plazoleta Jairo Varela y punto de llegada en el Parque de las Banderas a las 9 de la mañana. El recorrido va desde la Plazoleta Jairo Varela, la Avenida Segunda Norte, Calle Quinta y culminando en el Parque de las Banderas a las 9 de la mañana. Si alguien tiene más información del punto de la hora de partida, se los agradezco ahí al mis WhatsApp 321-820-1015. Hola, Mix.
2: Yo, mi reina, muy buenos días, mi amor. Aquí escuchando tu hermosa voz desde temprano.
1: Muchas gracias.
2: Alistándole el desayuno a mi mujer que ya se va a trabajar.
1: Está bien.
2: Un saludo para toda la familia Ararat Ortiz. Un fuerte abrazo.
1: Saludito para la familia Ararat Ortiz. Y está viendo lo que estaba haciendo este hombre. Alistándole el desayuno a la mujer que ya se va a trabajar. Hombres, pongan la 10, por favor. 6:53. En un ratito vengo con las 3 más del deporte. Y ustedes que de pronto ya andan en las calles de Cali. Ah, bueno, por aquí me enviaron otro reporte.
3: Buenos días, buenos días, buenos días desde Buenaventura.
1: Ah, bueno, pensé que era reporte de movilidad. Si alguien tiene movilidad a esta hora, si anda por las calles de Cali, que nos pueda tirar el dato de una vez, se los agradezco muchísimo. 321-820-1015. Ahí espero pues sus reportes. 6:54. Buenos días.
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1: Esa soy yo, pero ¿sabes qué? No estoy sola, porque a esta hora, a las 7 de la mañana, 12 minutos, es momento de las 3 más del deporte. Y para eso tengo a mi bella, a mi hermosa Paulita Sea a esta hora de la mañana. Paulita, buenos días.
2: Hey, ¿qué dice la people? Buenos días, feliz mañana para todos. ¿Cómo están, Karencita? ¿Qué más?
1: Bien, gracias a Dios, mi Paulita. ¿Y vos?
2: Me alegra mucho, Karencita. Muy bien, gracias a Dios. Excelente. Hoy les traigo las 3 más del deporte para Mix Radio Cali con Paulita Sea. Primero, Gabriela Rueda, patinadora colombiana, ganó su segundo oro mundial en los World Skate Games Asunción 2026 al imponerse el día domingo 11 de octubre en los 10.000 metros de eliminación del patinaje de velocidad. La bogotana se consagró en la categoría senior femenina y sumó una nueva medalla dorada para su país en la competencia que se desarrolla en Paraguay entre el 2 y el 18 de octubre del 2026. Fue el segundo título de Rueda en Asunción, pues ya había obtenido el oro en los 5.000 metros por puntos, prueba en la que terminó con 11 puntos, uno más que la chilena Camila Carreño y 2 por encima de la estadounidense. Así que la verdad, felicitaciones por esas 2 victorias. Gabriela Rueda se instaló entre las principales figuras del Campeonato Mundial de Patinaje de Velocidad. La deportista colombiana se destacó en 2 pruebas de fondo con exigencias distintas, una basada en la acumulación de puntos y otra definida por eliminaciones sucesivas. Segundo, hay algo que, yo no sé, lo que muchos anticiparon terminó sucediendo. A falta de 17 minutos para el pitazo inicial del duelo que estaba pendiente de la fecha número 13 del segundo semestre de la Liga Colombiana entre Millonarios y Once Caldas en el estadio Nemesio Camacho, el Campín, en la ciudad de Bogotá, terminó nuevamente aplazado por el mal estado de la grama del estadio. La verdad, mal estado es poquito. Desde hace varias semanas, pues, el escenario estaba clausurado para los eventos deportivos por la realización de 2 conciertos de la banda surcoreana BTS, los cuales se realizaron el 3 y el 4 de octubre. Tras ese evento, se empezaron a conocer varias imágenes y videos de cómo quedó la grama del máximo escenario de los capitalinos, la cual se dio en un estado deplorable para la realización del fútbol. Sin embargo, la de mayor hizo viajar al equipo Once Caldas, estuvieron allá, absolutamente todo, y no se pudo jugar, quedó aplazado, y esperemos a ver. Sin embargo, las cosas que suceden en el fútbol profesional colombiano, ¿no? Pero bueno, tercero, hoy tenemos partidos de la Copa Colombia, los cuartos de final, lo que es esta semana y la próxima semana. Estamos pendientes de el horario de un partido que vendría siendo el de Barranquilla contra América de Cali. Al parecer vendría siendo el miércoles 21 de octubre, es decir, dentro de 8 días, y el horario estaría por definirse. Hoy, Atlético Nacional contra Medellín, clásico paisa, a las 8:30 de la noche por los 4 cuartos de final, y también tenemos ya contra Internacional de Bogotá mañana a las 6 de la tarde. Soy Paulita Sea y estas fueron las 3 más del deporte para Mix Radio Cali.
1: Muchísimas gracias, Paulita, por toda tu información. Ahí está, vea, para que usted se levante bien informado con lo que es, cómo es y cómo sería. Con Paulita Sea y sus 3 más del deporte. 7 de la mañana, 15 minutos. Buenos días.
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1: ¿Y vos qué? ¿Cómo estás? ¿Cómo amaneces? Buenos días. ¿Dormiste rico? ¿Pudiste descansar? Que es lo importante, ¿no? O sea, que hayas podido descansar.

para que nos vaya muy bien el resto del día, ¿listo? 321-820-1015 es nuestro Miss WhatsApp. Y por ahí los quiero leer, pues, dónde andan, en qué sector están, cómo está el tráfico a esta hora de la mañana. Mis reporteros de confianza, los necesito activos porque el tema de movilidad hoy va a ser un poquitico complejo en algunos sectores de la ciudad. Y pues para eso los necesitamos a ustedes, ¿listo?

y Armenia me pone tan lindo. Hoy es el día número 287 del año. Con eso solamente nos restan 78 días para que acabe el año, o sea, 78. ¿Sabes? ¿Estás cayendo en cuenta ese número 78? O sea, yo siento que ya es poquito, o sea, como que ya, chao.

0: felicitarla el día de hoy, por favor, Joana. Algún detallito, hice una chocolatina, pero hacerla sentir especial el día de hoy, que yo sé que ella te salva muchísimo. Las cosas que me dicen, ay, no, necesito arreglar ese pantalón urgente. Necesito mandar a hacer este vestido en 2 días.
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0: Ella es demasiado pro, demasiado pro. 7:28 PM. Buenos días, buenos días.

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0: que estoy. Buenos días, ¿cómo amaneciste? ¿Saludables o no saludables? ¿Agradecidos o no agradecidos? Espero que muy agradecidos, ¿oís? Porque la ganancia más grande es que despertamos sanitos y salvos el día de hoy. A Chuchi no se le olvidó despertarnos. 7:43 a.m, así avanza el reloj. Y ¿sabes qué? Ahorita a las 8:00 p.m, llega Día Andrés Gallego y arrancamos más con el combo para acompañarte toda tu mañana, ¿cierto? Pero como nos encanta opinar de la vida ajena, pues arrancamos con el toxicapítulo. Entonces, te hago una recomendación. Si tenés alguna historia por contar, por desahogarte, por manifestarte, pues como que no, venga, tengo este taco aquí, necesito contarlo, necesito expresarme, puedes coger tu celular y grabas un audio de máximo 2 minutos contándonos esa situación, contándonos esa historia. En 2 minutos nos vas a resumir esa situación o que estás viviendo a partir de ese momento, ¿listo? Importante que no digas nombres ni nada, ni menciones la persona involucrada, porque aquí vamos a hacer un cambio en tu voz. Entonces nadie va a saber exactamente de quién es la historia que estamos pasando aquí. Y ya está súper atento, va atenta a las opiniones de las personas, porque eso y nos encanta, opinar de la vida ajena. Entonces, si tenés alguna situación, envíes el audio de máximo 2 minutos. Importante, cuando envíes el audio, de una pones un texto que diga: hola Mix, este es mi toxicapítulo. Hola Mix, este es mi toxicapítulo. Pues para nosotros ahora, y no ponerlo aquí al aire, no exponerte. Y ya como que descargarlo y hacer el debido proceso del cambio de tubo y toda la vaina, ¿listo? Al 321-820-1015, que es nuestro mismo WhatsApp, ahí envías tu historia que necesitas que sea escuchada aquí en Mix Radio. Hola Mix.
1: Bonjour, bonjour, Karencita. ¿Cómo estás? ¿Bien o qué?
0: Bien, amor.
1: Aquí el Santi de Suiza, mandate un saludito y escuchando la número uno.
0: Yo alcancé a pensar que eras un francés. Saluditos, mi amor, que tengas buen día. Bueno, vos ya vas como en la mitad del día ganado, ¿listo? 7:45 a.m, momento de un clásico Mix. Como dice musicólogo.

0: Alvin hace parte de la programación musical hasta ahora de la mañana. Buenos días, ¿cómo amaneciste? ¿Cómo estás? Vea, Milton reporta trancón a esta hora, dice... Trancón para llegar a la terminal. Buenos días. Empezaron mis reporteros de confianza. Mis reporteros, lleguen al mis WhatsApp 321-820-1015. ¿Desde qué sector te encontrás a esta hora de la mañana?
1: Karencita, mi amor, buenos días. Siempre escuchando mis. Que tengas un lindo día. Amor, ponerme un poco loca. Un clásico. Desbloqueame ese clásico, pues. Sonalo, mis.
0: Listo, mi amor. En un ratito te lo programamos. 321-820-1015, si tenés algún reporte de tráfico a esta hora, te lo vamos a agradecer porque hay mucha gente que apenas va saliendo de sus casas y así. Por lo menos, a ver, ¿quién está por aquí? Dianita Herrera, buenos días. Dice, por la Alameda y la Novena, tráfico fluido a esta hora de la mañana. O sea, Dianita de las nuestras reporteras, que a esta hora dice que por la Alameda y por la Novena el tráfico está fluido, o sea que está como tranqui. 7:58 a.m. Ryan Castro, 17 de octubre, Pascual Guerrero. ¿No te has registrado? Ya mismo la palabra concierto al 321-820-1015. Ahí sí.

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0: Espero que esté muy bien, muy buenos días. Muy buenos días, buenos días, buenos días, buenos días. Ya mitad de semana, miércoles con Mix Radio. 14 de octubre del 2026. Espero que en este momento los que entraran a las 8 de la mañana y estén en el lugar de su trabajo, por favor, espero que no les coja la tarde, que no les haya cogido la tarde. Y si les cogió tarde, pues tenga una excusa válida, certera, que los jefes no están copiando de nada.
2: De nada.
0: De nada están copiando los jefes. Así que bueno, pásenla muy bien. Vamos hasta las 12 del mediodía. En minutitos vamos a estar encendiendo cámaras por nuestras redes Mix Radio Cali, por ahí en TikTok. Así que prepárate porque seguramente la vamos a pasar muy bien en esta mañana cargada de Toxic Capítulo, cargada de tus comentaristas de confianza. Ustedes saben que somos certeros. En ocasiones se nos chispotea alguna noticia. En ocasiones damos noticias viejas. En ocasiones podríamos predecir de destino de jugadores, de partidos y todo lo que pasa. Así que actívense pues con nosotros. Karen Martínez, hello.
2: ¿Cómo amaneces pues?
0: Bien, bien, bien, sabrosito.
2: Rico, sabrosito. ¿Qué sí. tal está el clima ya a esta hora?
0: Está frío.
2: ¿Fresco todavía? ¿Frío?
0: Vea, yo me levanté arropado. Generalmente eso no pasa en mi historia de vida. Que llegue y me levante arropado, jamás. Mucho frío, ¿no?
2: Uf, demasiado, ¿sabes qué? Y hoy me lavé el cabello a las 4:30 de la mañana.
0: O sea que tenés...
2: Sí, congelada todavía.
0: Uy, claro. Ese tema de lavarse las mujeres el cabello tan tempranito.
2: Sí, porque anoche yo dije, anoche con ese frío que estaba haciendo, yo dije, no, en la noche yo no me lo voy a lavar. Y tenía mucha pereza de lavármelo y secármelo inmediatamente porque no se puede dormir con el cabello húmedo. Yo dije, no, yo prefiero madrugar y lavármelo. Uy, no, cuando me desperté que estaba de hielo, yo dije, Dios mío, ¿yo por qué hice esto?
0: Mala esa.
2: ¿A son de que tome esta decisión?
0: Mala decisión. Decisiones terribles que has tomado, quizás lavarte el cabello muy morning.
2: Uy, no.
0: ¿Hubieras dejado para después o estaba
2: no,
0: muy...
2: o sea, no, y me había aplicado tratamiento en la noche, o sea, sí o sí me lo tenía que lavar.
0: Bueno.
2: Pero bueno, ya sobreviví a esto.
0: Bueno, cosas que suceden. Normalmente en lo habitual, en el diario de una mujer. 8:07. Venimos con historia en 3 minutos, familia. En 3 minutos. Para que se activen con nosotros.
2: Para que opinemos de la vida ajena, que es lo que nos gusta a esta hora de la mañana.
0: Atentos, pues, porque después de esta canción, venimos con la historia de hoy miércoles en el Toxic Capítulo de Mix Radio. 8:07. Mami, ¿sabes qué? Estás lejos, pon la webcam.

0: es que...
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3: 8 de la mañana, 11 minutos. Estamos ready, estamos listos, preparados para la historia del día de hoy. Mi gente, familia, amigos, banda, pueblo, comunidad, oyentes. Estamos ready para escuchar la historia del día de hoy. Espero que la historia de hoy no me haga enojar. Últimamente he mantenido la calma y la que se enoja es Karen. Entonces, yo todo tranquilito, la verdad. Yo todo tranqui. Karen, ¿estamos ready o no?
4: Are you ready?
3: ¿La soltamos ya?
4: Ya. Estamos listos para opinar de la vida ajena. No, mira que yo hoy vengo tranquila. Pues, es que yo siempre llego tranquila.
3: Ajá.
4: Vos me haces...
3: Mis reacciones, mis pensamientos y opiniones deberías... dejarme expresar libremente.
4: No,
3: y
4: yo no, te dejo expresar.
3: No, y no rayarte, porque la verdad estás en contra de la expresión.
4: Estoy apagando tu brillo.
3: Exacto, y además que eso está en la constitución.
4: Estoy apagando tu libre expresión.
3: Eso está en la constitución de nuestro país. Libre expresión.
4: Ay, amigas, bestias, ustedes están escuchando. O sea, ya me metió constitución y todo en el... Ay, no.
3: Claro, no me estás dejando ser.
4: Ay, gallego.
3: Mejor escuchemos la historia antes de encendernos tan temprano.
4: Hágale pues.
3: Aquí está la historia del día de hoy, miércoles, el Toxi capítulo de Mix Radio.
5: ¿Cómo están, muchachos? Buenos días. Bueno, vengo a poner mi situación aquí, a ver ustedes qué me aconsejan. Tengo mi relación, llevamos 2 años. A mí siempre me ha gustado mostrar, o sea, en el buen sentido de la palabra. Yo entreno mucho. O sea, literal, mi terapia todos los días es del gimnasio, pero a mí me gusta mostrar mis resultados. Entonces yo uso que la licra cortica, para irme me voy en camiseta, pero allá me la quito y me quedo en un topsito. Entonces apenas termino de entrenar mi foto, que se me van los resultados, que se me dan las buenas piernas, el abdomen, todo así. Inclusive él me agregó a redes sociales. Fue porque vio esas fotos y le encantó y así empezó a enamorar. Y desde un principio él no tuvo problema con ese tipo de fotos. Pero de 3 meses para acá le ha dado una celadera. Que esas fotos, que es más, él hasta me las tomó y un tiempo que te dejó de tomármelas. Entonces, foto que subo, foto que hay problema. Que si yo no me pongo un poquito más tapada, que vea eso. Y yo, ¿cómo así? O sea, porque después de 2 años me venía a poner problema. Por eso, si desde un principio vos sabías cómo me gusta vestir y nunca había pasado nada. Inclusive para salir, a mí me gusta ponerme falditas, ya que no, que en falda no. Me pongo corset como para que se vea el cuerpo como más bonito, que tampoco, que eso, que prácticamente se me van a salir. En serio, o sea, uy,
4: canzón.
5: No. Una cantidad de peleas por mi forma de vestir, que lo que le digo, que no es de ahorita. Él me conoció así, así le gusté, pero de 3 meses. Y no es que yo diga, no, es que yo he cambiado y ahora muestro más. No, muestro lo mismo. Pero de 3 meses para acá, ¿es el problema de tu vida? Yo mostrar algo y peor aún, publicarlo en redes sociales. Entonces, la verdad, no sé qué hacer. O sea, no siento que va a cambiar, porque lo que les digo es algo que hacía desde el inicio, desde que empecé la relación con él. Pero ahora no sé por qué le digo que entonces que yo tengo mozo, que si publico eso en redes para que mi mozo lo vea, que en el gimnasio me voy mostrando, entonces porque mi mozo es del gimnasio. Ay, no sé qué hacer.
3: Uy, amiga, pero depende a qué te dediques.
4: ¿Pero por qué si nunca le ha puesto problema? Porque ahora sí.
3: No, porque yo siento que después de un tiempo, si usted ya tiene una relación, yo creo que hay cosas que tienen que cambiar.
4: No, esas son cosas que usted se habla desde un principio. Si él desde un principio le tomaba hasta las fotos, ¿por qué ahora sí le va a poner problema?
3: Si yo la conocí siendo de pronto una creadora de contenido, ¿cierto? Que haga contenido, no sé, de ropa, que las tiendas o las marcas le manden vestidos de baño. Digo, no, es su trabajo, ¿cierto? Pero, por ejemplo, no sabemos en qué trabaja ella, qué tal que ella trabaja en una oficina. Como que es innecesario como que el tema pues de exhibirse y más ya teniendo una relación, ¿no? No sé, y no quiero sonar machista, familia, porque sé que mujeres lo van a tomar mal.
4: Y ya lo estamos tomando mal.
3: No. Es que siento que después de construir o ya constituir una relación, siento que muchas cosas cambian. Por ejemplo, yo en mi caso, un ejemplo, estoy soltero, consigo a alguien y llevo una vida completamente diferente. Los fines de semana me gusta salir de fiesta.
4: Pero es que eso es hacer de
3: un principio. Me conociste así. Sí. Entonces, ¿cómo así, mami? Usted me conoció así, a mí me gusta la fiesta, los fines de semana me gusta irme para el bulevar.
4: Por eso, si al principio no me ponías problema, por eso, porque ahora sí, porque después de 2 años.
3: No sé.
4: Eso habla desde un principio. A mí también me gusta mucho la fiesta. Cuando tengo una persona, ahí sí ya los planes cambian. Pero eso es desde un principio.
3: No sé qué pasa.
4: Si él no me pone problema desde un principio que yo me vaya de fiesta, ¿por qué son de 2 años y me va a decir, no, vení, es que ya no me gusta esto? Eso habla desde un principio. No desde un principio. Si él le dijo desde un principio, oye, mamacita, me encanta, vení, te tomo la foto, publicala, porque ahora sí.
3: Escuchemos mejor a los oyentes porque vea, lo que yo opine me puedo estar siendo funado en este momento.
4: Siempre vas a ser funado.
0: Si fuese el caso al contrario, que fuera un man y que la vieja llega a meterle presión, estoy segura que los manes dirían, no, pues es que usted me conoció así, yo soy así, así usted se metió conmigo, entonces ahora no me venga a decir que cambie.
3: Gracias, amiga, por tu opinión.
1: Hola, mix, buenos días. Mi opinión para el Toxic capítulo. Número 1, chatarra para gallego. Número 2, reina. Tener novio no es obligación. Ok, no es obligación. Qué pereza celadera. Y además, de un momento a otro, el que la hace se las imagina, reina.
4: Es verdad. O sea, es que a eso es lo que me voy. Si el man desde un principio le dice venir, porque no te das un poquitico más tapadita, no me gusta, bueno, yo sé que es algo desde el principio que no le gusta. Pero si al principio me tomaba las fotos y todo, y ahora sí le pone problema, no.
3: Anda buscando, activando el ganado, activando los likes.
4: Gallego siempre lo ha hecho, siempre se ha vestido así.

0: con el tiempo. Y usted, no es necesario que alguien le diga que cambie. Es usted mismo va dándole su lugar y el respeto a esa persona con la que decidió compartir su vida. Está muy suave los manes hoy, a lo bien.
1: El suave es vos, gallego, tóxico.
2: Trencita, ¿cómo vas, mi amor? ¿Bien o qué?
1: Hola, mi amor.
2: Defiendo lo indefendible. Galleguito, papi.
0: ¿Cómo fue qué?
2: Estoy de acuerdo con usted. Hay maneras de usted mostrar su cuerpo sin tener que llevar ropa escotada. Por lo menos las mujeres con esas licras larguitas pero apretaditas se ven hermosas. Y ahí están mostrando la pierna porque la ropa va pegada al cuerpo.
0: Se ven riquitines.
2: O sea, usted puede utilizar su toxito de esos larguitos, tampoco tienes que mostrar tantos. Y se te va a ver que tiene un bonito cuerpo. Ir descotado, eso es porque te quieren ver, vos quieres mostrar, vos quieres hacerle saber al mundo de que
0: está rica.
2: Que está ahí para que
1: es no, que ella lo está diciendo.
2: Dicho.
1: Que siempre lo ha hecho.
2: No, papi, ¿sabes qué? Y el man, si el man no puso problemas desde el principio, pues, hasta luego.
0: Sí, se la dejó meter toda, monga, bien monga.
3: Hola, buenos días, Miss. No, el tipo lo que es un inseguro. Eso es inseguridad. Y de ahí para allá. Cada ladrón juzga por su condición.
0: Vamos a reír mejor. Hoy los manes están muy suaves.
1: Porque no te siguen la corriente hoy.
0: Sí, están re suaves los socios hoy.
4: Hay que mostrar para vender, pero si ya vendió, ¿qué más va a vender?
0: Buenas.
5: Hola, Galleguito. Hola, Karencita, ¿cómo estás?
0: Hola, bizcocha.
5: Espero que estén súper bien.
0: Hola, bebé. Bueno,
5: mi opinión el día de hoy es que realmente no, marica. Después de 2 años, hace tu reclamo a los 8 días. Pero 2 años después, no, bebé, medicate, autorregularte o evaluate, porque pues, marica, si me conociste, me las tomabas, vos aceptabas esto, y ahorita te venís a joder. Ay, de verdad, les quiero decir que yo no sé qué le pasa a los hombres últimamente. Mercurio retrógrado,
0: Neptuno, Neptuno.
5: Yo no sé qué
1: está bajo ellos.
5: Pero la vibra de la gente estaba súper rara. Los psicólogos
0: están
5: facturando de lo lindo últimamente.
0: Uy, sean serias mujeres.
1: Los hombres están raros, Sofía.
0: Valoren a un tipo bueno. Van a dar tanta opinión de mujer hoy que tengo hasta miedo de abrirlas.
1: Ah.
6: Hola, muy buenos días, mis. Bueno, primero, puede ser de que el cuerpo que ella tenía hace 2 años no es el mismo que tiene hoy en día. Tiene que estar mucho más bonita. Por ende, tiene que estar mucho más celoso. Por ende, por eso la está molestando. Al principio no le ponía problema, pero pues ya ahora sí le dan celos. Segundo, tiene que tratar de seguramente cuidar la vestimenta a ver qué ve. Voy a contar una anécdota. Mi cuñada, utilizando licra larga y blusa larga, y cruzando la calle, le pegaron una nalgada.
0: ¡Ay!
6: Entonces, ¿ella qué hace al ponerse ropa así que hay, que el toxito y que la licra? Así sea que solo se la quita en el gimnasio, puede llegarle a alguien que sea bien degenerado y se sobrepase por
0: él. Es verdad.
6: Y quién sabe, pronto el que ha escuchado algo, de pronto por eso le dice, la molesta tanto.
0: Es verdad, amiga, tienes toda la razón. Váyanse con sus...
1: No, a mí no me venga, es que por mi forma de vestir corro peligro en la calle.
0: Yo con
1: no,
0: Karen,
1: señor,
0: yo con
1: no,
0: Karen
1: señor.
0: No tendría problemas.
1: No, señor.
0: Porque Karen viste
1: mi
0: para
1: forma
0: el gimnasio.
1: De vestir no tiene por qué ponerme peligro en la calle.
0: Vea, Karen viste para el gimnasio bien. Entonces yo con Karen, por ejemplo, si fuera Karen mi pareja, no tendría lío. Pero es que hay veces se pasa.
7: Mucho cuidado, que la forma de vestir no determina.
0: Yo sé.
7: A qué se dedica una persona, entre comillas, o... la forma en que se comporte la persona. La forma de vestir no puede tampoco determinar si ella tiene o no mozo. Se la está montando, mami, se la está montando. Porque si es para salir, si es para el gimnasio, si es para una cosa, si es para la otra, no. Que trabaje más bien en sus inseguridades, en sus problemas y en su personalidad, que no le permite que su mujer utilice cierto tipo de prendas. Más aún sabiendo que la conoció aún así.
1: Así
7: más
1: la
7: aún
1: conocí,
7: sabiendo
1: así la
7: qué
1: quería.
7: Tipo de mujer tenía al lado. Entonces, mucho cuidado que por él supuestamente exigir un respeto le está faltando el respeto
0: no,
7: a usted.
0: No.
7: Le está quitando
0: no le está faltando el respeto. No,
1: claro.
7: Y no,
0: es
7: que hay cosas que cambiar durante la relación.

0: No, hay cosas que se cambian de la relación, de las cosas de pareja, no de la personalidad de uno. Uno no tiene por qué cambiar su forma de ser por otra persona, más cuando ya se lleva tanto tiempo.
1: Ay, no sé, no creo.
2: O sea, es que mi tema,
3: si hay cosas que me molestan, vaina, ¿por qué no lo cambias?
2: Mi vaina es esa, porque después de 2 años, eso se habla al principio, ¿ves? ¿Sabes qué? Te ves muy mamacita, muy rica y todo, pero no me gusta que salgas como tan destapadita. Ya, listo, es algo que dialogamos al inicio y ya, no hay problema.
4: Karencita, mamacita, cosita rica, bien hecha, Galleguito, mi hermano, un abrazo.
2: ¿Qué más, mi amor?
4: Realmente, realmente estoy con Gallego, y eso que a mí me pasó lo mismo. O sea, yo llevo 8 años con mi pareja, y nosotros nos conocimos en la rumba, nos conocimos bebiendo, cada uno tenía un bar, ella administraba uno, yo administraba el otro, y bebíamos mucho. A mí me gusta mucho tomar, a mí me gusta mucho salir con los muchachos. Yo juego fútbol 3 veces a la semana.
3: Ay, no.
4: Y yo me quedaba tomando cerveza. Hasta que llegó y me dijo, no, mira, yo no puedo más.
3: Con los que
4: y yo llegué con la misma bobada de, no, pero así me conociste, no. Uno va creciendo, uno va avanzando y la relación va madurando. Y uno también tiene que encontrar acuerdos. Uno también tiene que ceder. Y si al man no le gusta, o sea, es que es muy diferente cuando vos lo hacías porque estabas soltera, porque estabas en la época de la recocha, porque estabas todo eso. Pues ya cuando estás con una relación, es más caro, en lo acabas de decir. Vos te gusta la rumba, pero está en una relación y le bajas. Llego lo mismo. Entonces uno también tiene que ceder a ciertas cosas.
2: Obvio, pero es que eso yo lo hablo al principio de la relación, no 2 años después.
3: Venga, Karen, usted puede al principio quizás tolerar, pero
2: no,
3: ya después
2: no,
3: quizás
2: en serio,
3: te pueda
2: no.
3: chocar.
2: El tema de la rumba es una cosa y el tema de la forma de decir es otra. Si a usted desde un principio le gustaba, como decía, y un momento a otro después de 2 años, o sea, es que son 2 años, no son 8 días.
3: Mi gente, entren ya a TikTok, que estamos en vivo por TikTok. En este momento pueden ver a la chatarra de Karen haciendo caras a la cámara. Entren ahí, por favor, Mix Radio Cali. Estamos en vivo por todo el mundo a través de mixradio.co. De hecho, si está ahí en TikTok, compartan, mi gente, la transmisión, colaborenos ahí. Agréguenla en sus historias de TikTok, mándenle a 5 amigos. Que esta historia le puede pasar a usted. ¿Qué dice por acá mis panas, mis socios, mis amigos? ¿Cómo van?
5: ¿Cómo hago para meterme a esto, pues, para abrir el... porque, pues, no me escuchan.
3: Ah, bueno. Amigo, pues, no sé de qué nos estás hablando, mi socio.
6: Chatarra para mujeres, chatarra para mujeres.
2: ¿Qué va?
6: A la hora 30, pues, la ley del embudo, ¿no? Lo ancho para acá, lo angosto para allá. Si a usted le gusta que la miren... usted le gusta mostrar, cuando haya otras personas que estén mostrando y que les guste que la mire y uno mire, tampoco se vaya a enojar, porque la ley es para...
2: No, lo está llevando para otro lado.
3: No, déjalo expresar.
2: Lo está llevando para otro lado.
3: A mí no me silencian los oyentes.
2: No es que yo lo estoy silenciando, lo estoy diciendo que está llevando el cuento para otro lado. Aquí el tema es que a él le gustaba como ella vestía y como toda la vaina, y ahora, después de 2 años, ya no. ¿A son de qué? Esos son los términos y las condiciones que hablan desde el principio de la relación.
3: Juan Caicedo, ¿tú qué me preguntas eso, Gallego? Si tu novia quiere salir mostrona, ¿o la dejas? No. Digo, no me gusta cómo estás
2: pero
3: vestida.
2: Pero eso habla desde un principio. Amor, a mí no me gusta que salgas tan mostrona. Eso mostrámelo solo a mí no me gusta así. No me siento bien. Listo, se llega a un acuerdo, tata, mejora mi forma de decir, ya. Pero después de 2 años que a vos te gustaba, de un momento a otro vos decirme que ya no...
7: Contesto, el que las hace se las imagina. Yo creo que ahí dije mucho. Doy la razón a Karen.
2: ¿Vio?
3: Los manes están muy suaves hoy. Están muy suaves
2: cuando me dan la razón.
8: Es un man inseguro. Es un man inseguro. La está cometiendo y la está imaginando. Pero mire, yo con mi mujer.
3: Ay, se me cayó.
8: Yo me enamoré de ella porque tenía un cuerpo lindo. Y siempre se ponía a sus prendas. O sea, mostraba normal. Y ahora que estoy embarazada, no se las pone porque pues, el cuerpo le cambió, supuestamente ella, pero el cuerpo sigue siendo igual, no las pone porque ella es mamá. Y yo peleo con ellas por eso. Digo, ¿cómo haces?
2: ¿Vio? Un hombre que la deja
8: que se antes, porque eso fue lo que a mí me encanta, eso fue lo que a mí me encantó.
2: ¿Vio?
8: Y el man es inseguro, la verdad.
2: Amigo, un aplauso. Uy, venga, hoy estoy
3: ¿no
2: de acuerdo
3: aplauso?
2: Con los
3: manes.
2: Hoy estoy de acuerdo con los manes.
3: ¿No un aplauso?
2: Sí. ¿Y por qué le vas a dar látigo, Gallego? Porque hoy te dejaron solo.
3: No, solo no, hay varios oyentes que están conmigo. 2 minutos, mi gente, venimos con el contexto de la historia. Por lo pronto, Karen, dame hombro.

0: consigas un novio que no te deje salir bien mostrona. Ojalá.
1: Prefiero ir soltera a que me prohíban algo.
0: Saludos para Juan Caicedo, Juan Caicedo, que me dice que ni yo novia tengo. ¿Tú qué vas a saber, Juan? ¿Qué vas a saber de mi vida, Juan? Tranquilo, opina lo que quieras.
1: ¿Pero por qué le estás peleando a tus propios panas hoy?
0: Ese no es pana mío. 8:31. Aquí
1: cuando
0: estamos.
1: No están de acuerdo con él, lo saca de taquito. Uy, no.
0: No.
1: Chatarra para gallego, la verdad.
0: No, dile a tu cuñada que no quiero salir. Gracias, Juan. Bueno, vamos a poner en contexto a los oyentes. Entren ya a nuestro live, que estamos en vivo, Mix Radio Cali. No tenemos regalitos, así que necesitamos de su apoyo, que le den tap a la pantalla, que compartan el live y que comenten de la historia. Vamos a ponerlo en contexto a nuestros oyentes que llegaron tarde, que sabemos que muchos llegaron tarde. Lo sé porque están ahí. Por favor, contexto de la historia. Pues bueno, es una historia de la vida real que le está pasando a una oyente. Va a poner musiquita de chiste porque la verdad es un chiste esta historia.
1: Ah, lo vas a calificar como chiste.
0: O le pongo música triste. Que no la dejan ser, no la dejan vestirse como ella quisiera. No la dejan publicar fotitos en el gimnasio con ropa muy ligera. Danos el contexto de la historia.
1: Es un tóxico de razón, está soltero.
0: ¿Tú qué vas a saber?
1: Vea, le voy a tirar la historia.
0: Dame hombro.
1: La nena dice que lleva 2 años de relación con un man, ¿cierto? Uh-huh. Pero que desde que él la conoció, ella es de las que les gusta vestir mostrona. Ella dice, me gusta mostrar mi cuerpo, entreno muchísimo y más que todo lo muestro es en la parte del gimnasio. Y allá es donde me tomo todas mis fotos mostrando abdomen, mostrando pierna, mostrando mi resultado. Digo, es más, cuando yo lo conocí, él me empezó a seguir por redes, fue porque le gustaron esas fotos. Cuando nos hicimos novios, íbamos a entrenar juntos y él era el que le tomaba las fotos. Y le decía, amor, quedaste hermosa, públicalas. Al principio de la relación. Hoy, después de 2 años, hace 3 meses, al man ya no le gustan ese tipo de fotos. Si ella sube una foto pelando pierna en el gimnasio, es un problema.
0: Pelando pierna, no, pelando trasero.
1: Si ella no, deje de hablar así, gallego.
0: Una rabia.
1: Ella dijo, muestro abdomen porque me gusta cómo me amaneció mi abdomen hoy, todo el cuento, y en el gimnasio, problema porque mostré. Si salimos y me pongo una faldita, problema porque me pongo una faldita.
0: Qué tristeza.
1: Que me pongo un corsetcito para que el cuerpo me da más chimba, problema porque me puse de corset. O sea que después de 2 años, hace 3 meses exactamente, de 3 meses para acá, es donde el man le viene poniendo problema por todo. Que entonces, que si publica foto, tiene mozo. Que si va al gimnasio y muestra, tiene mozo. Que por todo tiene mozo. Cuando desde hace 2 años para acá, le encantaba su manera de vestir. Ella dice, ni que era, he aumentado la manera de mostrar. Estoy tal cual como él me conoció, así mismo estoy mostrando. Pero que el man ya no le gusta que muestre.
2: ¡Es mentira!
1: Entonces que ya no sabe qué hacer en esa situación, que porque la verdad la tiene bastante como agobiada.
0: Dice Víctor, las mujeres deben verse divinas como ellas son, pero todo tiene límites. Gracias, Víctor, por tu opinión. Estoy contigo.
3: Hola, mis buenos días. Bueno, la verdad yo creo que el man ya está influyendo mucho y así empiezan. Después ya le quieren manejar a uno prácticamente todo. Y ellos son felices cuando miran en la calle a otra, sí, pero ahí sí no les gusta.
1: Es verdad.
3: ¿Sí?
1: Es verdad, son felices mirando a otras, pero ay, a uno, póngale el problema de tu vida.
0: Yo te puedo admirar tan linda que estás, pero si estás pasando de la raya, me rayo. Tremenda reflexión, ¿viste?
4: Si fuese el caso, no, al contrario, que fuera un man y que la vieja llega a meterle presión, estoy segura que los manes dirían, no, pues es que usted me conoció así, yo
0: no, hombre,
4: soy así,
0: uno cambia.
4: Así usted se metió conmigo, entonces ahora no me venga
1: es
4: a decir que
1: cambia.
0: Uno entiende, si algo, ve, Karen, ay, si algo no le gusta a mi pareja y yo lo puedo hacer, yo le doy gusto. Y eso no quiere decir, poco hombre, ay, me deja gobernar, ay, es que usted lo manda. Me encanta que me manden.
5: Buenos días, muchachos, ¿cómo vamos?
0: ¿Todo bien o qué?
5: No, yo pienso que definitivamente mujer no es gente.
0: Ni familia.
5: Mujer no es gente. Eso, algo le falta a esa historia. Eso no, las mujeres siempre ocultan un pedazo para quedar bien. Para mí que ella empezó a interactuar de más con sus seguidores y él le empezó a molestar. que nosotros los hombres no molestamos porque sí, nosotros molestamos con motivos, porque nosotros somos seres de luz.
1: Ajá.
0: Amén.
1: Contamina de vaquero y te la creo.
6: Hola, Mix. No, pues el otro bien pasado, o sea, si así la conoció, pues así se tiene que quedar, como así. Además de todo, que deje la celadera. Si la vieja está para él, que deje la celadera. Mejor dicho, es más, que le compre cosas para que se exhiba más y que muestre la viejota que tiene. Pero, oiga, esa celadera no, chatarra también para gallego, chatarra para él y para el gallego.
0: Ah, trátame serio.
1: Como gallego, es que te la ganas, es completica.
0: Es que gallego es un ser de oscuridad. Tráteme en serio, ahí la gente en TikTok no está respetando nada, pana.
5: No, marica, que pillen el otro tonto que dice que la que no vende, la que no muestra no vende.
0: Es un cachón.
5: ¿Desde cuándo acá la pareja de un oficial, su mujer, digamos la que uno quiere para, o sea, oficial, real, la real, necesita venderle a otro hombre?
0: Sí.
5: O sea, ¿a son de qué?
0: ¿A son de qué?
5: No, hay detalles que se tienen que cambiar. O sea, que se tienen que mejorar y la vestimenta es una de ellas.
0: Es cierto.
1: Vea. O sea, es que yo no estoy en contra de eso. Lo que estoy en contra es por qué no lo habló desde el principio.
0: Porque
1: espero dos años para...
0: Esperanza.
1: No, gallego, no es anhelo.
0: Uno anhela que...
1: Eso hay algo raro ahí detrás.
0: Sin decirle las cosas, vayan cambiando el chip.
1: No, eso
0: fue necesario.
1: Los primeros 6 meses donde usted le puede decir, mi amor, ¿sabes qué? O sea, me encantabas, así me enamoraste, todo el cuento. Pero la verdad, no, puedes ir taparte un poquitico más, listo, ya, eso se negocia y toda la vuelta. Pero ¿por qué esperar 2 años para así poner términos y condiciones?
0: Voy con comentarios.
1: Eso es lo que está extraño.
0: En TikTok, estoy de acuerdo con el comentario de J27, dice, quieren seguir viviendo como si estuvieran solteras. Es verdad. ¿Ustedes qué piensan? ¿Qué opinan? Voy a leer comentarios que me interesen. Todos no los voy a leer.
1: Los que se negaron con vos.
0: Sí.
1: Ya.
0: Dice por acá, sapo. Desde el punto moral, él puede expresar su inconformidad como así que tengo un tiempo límite, Karen. Te preguntan que cómo así que tiene un tiempo límite para hablar las cosas.
1: Claro, eso hace al inicio.
0: Voy a leer comentarios de TikTok que me parezcan interesantes. Karen, usted lea los que a usted le parecen interesantes.
1: No, yo no voy a leer.
0: A mí me dejaron con una blusa y una falda comprada y no me llevó a rumbear. Ah, muy suave. Muy suave su tipo. ¿Qué dicen los oyentes? Comentarios a través de TikTok, estamos en vivo en Mix Radio Cali y también a través del WhatsApp.
7: Hola, Miss, buenos días, Miss.
1: Buenos días.
7: Sí, también un bol de pollo. Buenos días, pues. Dieguito, a tío como la reina y para.
8: Es muy suave.
7: Para popular el toxicapítulo, mami, ¿y sabes qué? Despega lo que estamos volviendo a Formol. Son puros celos obsesivos. Y se me hace este porque la está haciendo también, mamacita. Y cualquier otro puede venir las agresiones. Así que despegue la que no. Obligación estar con un hombre así, mamacita. Rapra de la señal. Activo acá de la cantera.
0: Estefano no entiende la fucking vibra. Dice que man tan misógino. ¿Quién? ¿Yo o el de la historia? Los dos. Ah, bueno, gracias. No entienden. Yo creo que es nueva.
9: Buenos días, Karen. Buenos días, Gallego.
0: Hola, tía.
9: Papito, no se mate la cabeza usted. Si usted conoció a esa muchacha así, es porque es así, ya le gusta vestirse así.
0: Tía, pero
9: usted
0: no viste así.
9: No tiene por qué tomar decisiones como ella se vista. Eso es ella la que le gusta vestirse así. ¿Qué tal que ella usted le diera, bueno, vistas así que no me gusta? Ven, ponete esto que esto me gusta. ¿Acaso va a salir como una monja o qué? No,
1: Dios,
9: señor.
0: Tía,
1: hasta la tía está
9: así
1: en contra
9: toda
1: tuyo.
9: Toda mujer que va al gimnasio visten así porque se sienten frescas, se sienten seguras, se sienten cómodas.
0: Tía, sea seria.
9: ¿Ah? Entonces tranquilo, hermano, tranquilo, no se ponga a darle celos a su novia. Si ya viste así, usted la conoce así, ella nunca va a cambiar. Que esté bien, habla la tía, los quiero mucho.
0: Tía,
1: gracias, tía.
0: Sea seria. ¿Cómo así? Que se siente fresca, ¿Dio? Se siente libre.
10: Buenos días,
1: déjala.
10: Buenos días, San Gallego, mi hermano.
0: Dímelo, pa.
10: Intercea pues nosotros.
0: Ya.
10: Karencita, chatarra pa' vos.
0: Sí.
10: Vean, no he terminado ni escuchar ese toxic, pero uy, no. Que Dios nos libre de una guisita así. Oh, ya no se usa.
0: No, así no, tampoco.
10: O lo que hacen las señoras de ahorita, las cultivar de las de ahorita ya no.
11: O sea, si
10: que corte decir al socio que salga ahí.
11: ¿Desde que empecé la relación por él?
10: Chatarra, Fabián.
0: Está ofendido. Gracias, pana. Pero no, así no, tampoco. Karen, ¿qué vas a decir?
1: No.
12: Buenos días, Galleguito. No, la verdad, esos hombres de hoy están muy suaves. ¿Cómo le amaneció, Galleguito?
0: Melo. Sabroso.
12: Karen, es mentira. Es mentira lo que usted dice.
2: Es mentira.
0: ¿Viste? Empezaron a despertar los hombres ya. Está por acá, buenas, hola.
13: Hola, buenos días, Miss Karencita Gallego, ¿cómo están?
1: Buenos días.
13: Yo creo que el man empezó a molestar porque el man pilló algo.
0: Algo la vio.
13: Puede ser que haya visto otros manes viéndole las fotos o haciendo comentarios sobre ella.
0: Sí, sí, sí.
13: Ya este man tan huevo como la deja mostrarse así. Y el man ya empezó a llenarse de pepitas y a llenarse de inseguridades. Pero la verdad es que yo eso no entiendo a los hombres. Realmente presuma mujer, si ella está linda, está buena, presúmala. Igual
0: así
13: es
0: toda
13: la que la tiene,
0: el
13: que lo tiene
0: usted. Cami Cárdenas está enojada en el TikTok. ¿Sabe qué dice? No puedo con esta masculinidad frágil.
1: ¿Estás viendo? Vos sos un frágil, gallego. Aparte de suave, frágil.
0: No, suave jamás. Frágil quizás.
14: Parcero, lo entiendo, estoy de acuerdo con él. ¿Qué sucede? Después de 2 años, tal vez el tipo la esté viendo con otros ojos, con ojos de la mujer de su vida, y no quiere que todo el mundo se la esté gusaneando.
0: Sí,
14: sencillo.
0: Mucho gusano.
14: No es tóxico, está viendo a un futuro o está viendo que hay alguien detrás. No más.
0: La gente está brava hoy. Yo conozco muchas mujeres, dice ella y Alexis, que tienen severo cuerpo y no lo muestran a todo el mundo. Karen, ¿vos qué estás defendiendo si vos ni siquiera mostrás? A lo bien.
1: Estoy defendiendo que ella puede ser libre. O sea, que él no tiene por qué cuidarle cosas después de 2 años. Listo, son cosas que se pueden hablar al principio de la relación. Ve, a mí me gusta esto, a mí no me gusta esto, ta, ta, ta. Eso se habla al principio. ¿Por qué después de 2 años es que te viene a incomodar? Esa es mi reacción.
15: Hola, mis buenos días, hola Karencita, mamacita Gallego, chatarra pa' vos.
0: Besos.
15: Y yo te voy a ser muy sincera, cuando uno comienza una relación y tiene suficiente madurez de tocar esos temas, él hubiera dicho, venga, es que a mí no me gusta, puedes manejar, o sea, puedes cambiar tu forma de vestir un poquito, o intermediar, negociar, venga, cambiemos una blusa por esta o alguna cosa. Si es que supuestamente le importaba y le interesaba, pero después de 2 años no hay que si le busca problema y le coloca peros. No, señor, eso desde un principio se habla, que hable claro y diga que sí, ya tiene otro
0: martillo, mami.
15: Yo que ya lo voy a saber, pero no, muy duro así. Ahora sí la quiere cambiar, no, corazón.
0: ¿Sabe quién opinó ahí en el TikTok?
1: ¿Quién?
0: Vayan allá a TikTok, el esposo de ella, de la historia. Dice, yo soy el esposo, la celo porque ya es muy mostrón, o sea, se ha pasado.
1: No, ella misma dijo que
0: está
1: no ha
0: diciendo
1: cambiado,
0: Wilson,
1: ella
0: mire.
1: Misma, yo no le creo a él, ella misma dijo, no he cambiado nada, muestro lo mismo que mostraba antes. Y ella aclaró, no es que yo esté mucho más mostrón ahora que antes, estoy mostrando exactamente lo mismo y ahora es que le dio por molestar.
0: Ya no están solas.
1: Entonces, ¿quién te llevaba 2 años sola?
16: Que
1: ¿dónde estaba él en 2 años?
16: Por favor, mi esposo no escuche este toxicapítulo.
0: Ojalá que sí.
16: Porque así lo conocí.
1: ¿Vio?
16: Y hoy día él no volvió a subir nada de ese tipo de fotos. Eso viene desde adentro si uno lo quiere cambiar. Por otro lado, ojito con el tipo porque tiene su guardado.
0: ¿Y por qué él?
1: Porque apenas lo está haciendo ahorita, Gallego. Si a él no le gustara, de un principio le hubiera dicho, amor, así me enamoraste a mí y quiero que esas fotos se queden solo para mí. ¿Puedes vestirte un poquitico más tapa? Ya. Eso hablaba al principio de negocio y listo.
0: No, yo lo di.
1: No,
0: tiempo.
1: Si lo está haciendo ahorita después yo de hoy es porque el man está ocultando algo.
0: ¿Qué va a estar ocultando? La inconformidad. Eso es lo que está ocultando. Yo le doy el tiempo para que vaya cambiando, reaccionando. Mami, ya no está sola. ese tipo de contenido.
1: Usted llevaba 2 años sola.
0: Ese tipo de
1: llevaba 2 años sola.
0: Prácticamente en redes.
1: Llevaba 2 años sola.
0: Prácticamente.
1: O sea, en una relación en que estaba sola.
0: Sí, prácticamente.
1: No,
0: tiene que darle lugar a su pareja, mi gente. No pueden continuar como si estuvieran solteros, solteras. Aplica para los dos.
1: Entonces ella llevaba 2 años sola.
0: Es como el que.
1: O sea, 2 años en una relación que estaba sola.
0: Ese es como.
1: Apenas la vino a ver.
0: Como que el man, no, por ejemplo, presuma que estaba bebiendo de fiestas, de viajes solo. Pana. Ya es momento que, no es que muestre su relación, pero ya dale su lugar a su pareja.
15: Así de sencillo como esto. Eso es porque el man tiene moza. A mí me pasó que me celaban igualito. Y resulta que el man tenía moza y la moza mostraba más que
0: no.
15: Así que
1: suele suceder.
15: Están haciendo el celular.
1: Cuando le dicen a uno que no le gusta algo, se consigue una moza que hace exactamente, y el triple es lo que uno hace.
0: Uy, no, ¿qué enfermedad tienen? Pensar que él mantiene moza porque le molesta una foto.
17: Hola, mi hola, carecita, mi amor. Oiga, llego, no, hermano, un pendejo, falta ¿vio? De seguridad.
1: Te dijeron pendejo.
17: Pues de rico que le miren la novia a uno y uno ¿vio? Sabe que la come. ¿Ah? Que todo el mundo la desee, pero ella está acostada con uno porque ella eligió.
0: Está muy
17: hermano,
0: suave.
17: Hermano, tonto. Ay, si la conoció así, peor.
0: Está muy suave hoy, socio.
1: Te dijeron pendejo y tonto en tu cara.
17: Gana, y si no es ese bobo.
1: Te dijeron pendejo, tonto
18: y
1: bobo.
18: Las mejores energías y un buen día para todos desde aquí de Brasil.
0: Vea que dice el pan de Brasil.
18: Buenos días, Mitch. Buenos días, Karencita. Chatarra para usted, por primera. Y Galleguito Pana, la buena, hermano. Para opinar ahí.
0: A ver.
18: Vea, yo le voy a decir algo.
0: Opina.
18: Si usted...
0: ¿Qué?
18: Si usted no pide, no exige, luego van a decir que es que el man está interesado en otra persona, que es que él tiene otra moza, que es que lo otro. O sea, malo si uno exige y malo si uno exige. A las mujeres, ¿quién las entiende?
0: No entiende nada.
18: Está viendo.
0: Uy, muy suave los manes hoy. Voy a empezar a sacar opiniones de manes.
19: Sí, una vieja conoció a un man siendo perro y se mete en una relación con ella. Entonces tiene que aguantar que se le pongan cachos siempre.
1: No, estás llevando las cosas a otro
0: nivel. Gran análisis.
1: Estás llevando las cosas a otro nivel. Si lo conoció así, obviamente eso se habla desde el principio. Si ella ve que no cambia, pues abre. Ay, no, los hombres son bien tapados hoy, ¿no?
0: Bueno, mi gente, conclusión del día, usted verá qué hace. Pero la verdad, si usted se siente incómodo, cómo expresa su pareja, lo que publica, dígalo,
1: háblelo. No espere dos años.
0: Háblelo, así sea en 2 años.
1: Mentira, eso habla al principio.
0: Ay, Karen.
1: Si después de 2 años estás haciendo el tipo de reclamos, tenés moza. Sí.
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0: saludito para toda la banda que va llegando por ahí en vivo, ¿no? Así es fácil. Llegue a TikTok, Mix Radio Cali. ¿Sí o qué?
1: De 1, 2, 3.
0: Un abrazo para todos los que ya desayunaron. ¿Ya desayunaron?
1: Acabé de desayunar.
0: Uy, tengo un hambre, no he desayunado. Ganoso de un desayuno sorpresa. ¿Quién lo tira?
1: ¿Quién lo sorpresa, tira? No llegó el de ayuno.
0: Sorpresa. Me está dando gastritis. 902, la música de Capo. Ya vienen tus comentarios.

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1: Me pareció ver una linda gatita.

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1: Ahora son las 9:08. ¿Cómo está mi gente? Un abrazo para todos los que están llegando a nuestro TikTok. Estamos en vivo ya, Mix Radio Cali, Mix Radio Cali, por mixradio.co, también a través de nuestra website.
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1: Me gusta esa canción. ¿Vos qué hubieras hecho si fueras argentina, che, boluda?
3: El otro es choriperro.
1: No
3: es
1: choripán.
3: Es choripán.
1: Pero en Colombia hay una adaptación del choripán que lo hacen también con perro, pero o sea sería como
3: así
1: chorizo y salchicha perrito.
3: Yo no lo he probado.
1: Sí.
3: Yo he probado con el chorizo.
1: No, hay unos que son más exóticos.
3: Ok.
1: 909.
3: Si fuera argentino le daría la oportunidad al mate. Y hay otra cosa que llama es Fernet.
1: Es un licor que lo hacen.
3: Que se toma con coquita.
1: Sí,
3: yo lo probé y me gustó.
1: Han llegado tus comentaristas.
4: De confianza.
1: ¿Qué dice boricua?
5: Fernet con coca.
3: Eso.
1: Cola.
3: Si es que me tomé a Fernet.
1: Está pensando en Fernet.
3: Pensando en macho.
1: En
5: ¿cómo
1: mate
5: están? ¿Cómo les ha ido con este clima?
1: Está rico, sabroso, exótico.
5: Hay gente que es fanática del clima frío, ¿no?
3: Sí, ¿ya llegó?
1: Sí, soy. De hecho, gracias a Dios que trajeron su hoodie porque voy a aumentarle el aire.
3: Pero hay que bañarse para ir a trabajar.
5: Sí, ¿usted cree que el
3: que tenga calor con este clima?
1: No, me gusta verlo sufrir y ya está.
5: ¿Usted cree que el aire le va a quitar ese olor?
1: La verdad, invierto mucho dinero en fragancias.
3: Uy. Me consta.
1: El que me abraza... se queda con mi aroma 3 días. Pocos privilegios que tienen algunos cercanos, cercanas.
3: Dirían que el que está más cerca
5: es el que más lo abraza.
1: Dirían últimamente estoy sospechando. Está muy cerca, está mucha
3: más sospechoso usted que dice que aplica perfume para los que tienen cerca y siempre tiene cerca. Claro.
1: Mucha proximidad en esta empresa. Bueno.
3: O sea, se aplica el perfume, madería, prácticamente.
1: ¿De qué vas a ver?
5: Uy, esto.
1: ¿De qué vas a ver? Es que con razón Karen olía gallego. Ayer, por ejemplo, que se despidió de mí, épico. Llegó,
5: sí.
1: Llegó a mi casa, llegó a la casa, perdón, es que llegó a mi casa. Llegó a su casa oliendo a mí, estoy seguro. Cogió su almohada
5: y se bañó al instante.
1: Huelo a mi compañera.
5: Vea que pachulí. Es que pachulí.
3: No, eso sí les puedo decir que no huele a pachulí.
1: ¿Usted sabía que pachulí es una fragancia muy famosa?
3: Ay, sí, eso me di cuenta.
1: Sí.
3: Es de las fragancias, o sea, lo más
1: clásica,
3: costoso de lo que se hace, el perfume más fino, se llama pachulí. Y uno aquí le dice pachulí al perfume barato.
1: No,
3: hijo, es carísimo.
1: Tiene que investigar acerca de los aromas.
3: Sí, el otro día estuve como en un este de perfumes y cuando es que... No, ¿ustedes saben qué es pachulí? Yo pues cuando huelen como...
1: fuerte.
3: Como barato.
1: No,
3: mi linda. Es lo más costoso.
5: Más creo que es uno de los primeros perfumes que existieron en el mundo.
3: Sí, el pachulí.
5: El pachulí.
1: Bueno.
5: Creo que es que el man que le puso el nombre, yo no sé en qué estaba pensando.
1: Yo no sé.
3: ¿Qué tiene que ver el pachulí con el deporte?
1: No sé, pero entremos en materia.
3: Que apliquen pachulí para hacer deporte.
1: Di Mayor canceló el partido entre Millonarios y Once Caldas por el pésimo estado del terreno de juego en el estadio El Campín. Los que muchos ya anticipaban, terminó sucediendo a falta de 17 minutos para el pitazo inicial del duelo que estaba pendiente de la fecha 13. Aquí las tengo. Entre Millonarios y Once Caldas, en el estadio Nemesio Camacho, el Campín de la ciudad de Bogotá terminó nuevamente aplazado por el mal estado de la grama. Desde hace rato y varias semanas el escenario estaba clausurado para los eventos deportivos por la realización de los conciertos de la banda surcoreana BTS.
5: Oiga,
1: a raíz de esos conciertos,
5: sí,
1: la grama...
5: claro.
1: Resultó muy afectada y por eso no se pudo tener el partido.
5: Tanto así que van a trasladar grama de otro lugar de Bogotá
3: para arreglar
5: la grama después del concierto de BTS.
3: Fueron 2 días, ¿no?
5: Que no dijeron absolutamente nada porque es un concierto que estaba esperando toda la capital y querían tenerlos allá.
3: No, y además ese concierto dejó muchísima plata en la ciudad.
5: Muchísimo dinero, sí.
3: Demasiado.
1: La empresa que ahora administra el estadio indicó que ya estaban realizando todos los trabajos para recuperarla e instalarla nuevamente. Aseguró que todo iba a quedar en plenas condiciones para el regreso del fútbol ayer martes 13 de octubre. Sin embargo, las cosas no sucedieron así y hoy, desde muy temprano, mejor ayer, estaba la gente ya de la Dimayor lista y preparada y quejándose acerca de la grama del estadio Nemesio Camacho, el Campín. Eso pasó en Bogotá.
3: Vea, ¿sabe quiénes aterrizaron en Quito?
5: ¿Quién?
3: Nuestras niñas del Deportivo Cali. Acuérdense, okay, que son las campeonas actuales. Mi paseo. Son las campeonas actuales del fútbol colombiano. Y pues ayer aterrizaron en Quito, donde van a jugar la Copa Libertadores Femenina. Y ya hoy andan como inspeccionando el terreno y toda la vuelta, porque el partido es el próximo 16 de octubre. Ya están listas, ya están concentradas, ya están acoplándose pues como al clima y todo el cuento para poder tener el enfrentamiento el próximo viernes contra Libertad de Paraguay.
5: Eso está bueno. Oiga, en el fútbol internacional, Champions League, lo que le gusta... El Bayern Múnich empató sorpresivamente 3-3 ante Viking FK en un partido donde el colombiano Luis Díaz anotó
3: fue protagonista.
5: Un gol.
1: Hizo gol el viejo.
5: Sí, el viejo hizo gol. En la Copa Sudamericana, Boca Juniors complicó su futuro en el torneo tras perder en la Bombonera frente al Vasco da Gama. Un juego marcado por la expulsión del colombiano Carlos Andrés Gómez. Y en las noticias muy curiosas del fútbol, no sé si se dieron cuenta que el pibe Valderrama se quitó ayer la melena y quedó completamente...
1: Muchos dicen que sí.
3: Eso estábamos hablando ahorita.
1: No, eso es verdad.
3: ¿Será verdad?
5: Yo vi a la esposa que le pasó máquina.
1: Aunque, ¿sabes qué me pone a dudar?
5: ¿Qué?
1: Ella... le corta el cabello. No sé si hay barberos escuchándonos o viéndonos ahí en TikTok. Ella coge una shaver.
5: Máquina grande.
3: Esa no es para cortar pelo. Es como para
1: definir.
3: Ajá.
1: Para definir.
5: Pero es que se lo usó al final.
1: Sí, pero yo veo que ella...
3: No, pero todo el tiempo usó esa.
1: El video que vi...
3: Solo esa
1: máquina. Solamente esa máquina. Entonces me genera la duda porque esa máquina no te corta mechón completo.
5: Yo tengo que ver eso.
3: Es como para perfilar, para
1: ser difuminados.
5: Sí, yo sé cuál es.
1: La shaver. Entonces yo, ahí donde entra mi duda, si es real o no. Pero el video, si es ella, es muy pro.
5: Es que se ve muy... Bueno, si es ella, se ve muy real.
3: Ah, no, venga, sí, pero ella primero usó...
5: Primero usó una máquina grande, le cortó el pelo, las trenzas, bueno, el crespo que tiene, y luego pasó barbera. Y le tumbó el pelito pequeño que le queda, entonces ya lo dejó totalmente calvo. Y al final le dijo, el calvo Valderrama.
1: Pero se ve bien el viejo.
5: Se ve más joven, rejuvenecido. De pronto también tumbó ahí una era o una época de... del pibe polémico, no sé, que siempre ha estado como, pues defendiendo obviamente la selección.
3: Es que su pelo era todo.
1: Es como Sansón.
5: ¿Será que perdió ahí
1: fuerza? No.
3: No, pues, o sea, el pibe por leyenda siempre va a ser el pibe. Pero, pues acostumbrado siempre a verlo. Y aparte que él en una entrevista que le hicimos con Mix, él decía como que todo poder lo tenía en el pelo.
5: En el pelo.
3: O sea, y que lo cuidaba muchísimo.
5: ¿Será que se cortó el pelo o es IA? Pues de eso...
1: No, ya viendo la imagen o el video que me mostró Karen, ya se ve muy, muy, muy real.
3: Sí, no, ya es primero. Es que yo también había visto solo la última máquina. Shaver. Ajá.
5: Sí, no, yo vi cuando le pasó la primera máquina y luego se le llevó el resto de pelito y ya quedó el calvo Valderrama.
1: Vea, ¿sabe quién también hizo gol de los colombianos?
5: ¿Quién?
1: Luis Javier Suárez se marcó golazo en el triunfo del Sporting contra el Lens, también por la Champions League. Luchito Suárez, que es uno de los que ha jugado muchas veces, en muchas ocasiones con la Selección Colombia. Esperemos que esté convocado para esta nueva temporada.
3: Ayer fue martes de Champions y hoy también es miércoles de Champions. Volvió la Champions.
1: Cuéntenos qué partidos tendremos el día de hoy.
3: 11:45, hay dos y está el Lax contra el Liverpool. También a las 11:45 el Feyenoord contra el Como.
1: ¿Cómo?
5: ¿Cómo?
3: ¿Cómo?
1: ¿Cómo?
5: ¿Cómo? ¿Cómo?
3: A las 2 de la tarde está el Shakhtar contra el AEK. también está el Real Betis contra Porto, también está Roma contra Real Madrid, Slovan, ay no, Bratislava, porque hay equipos que yo nunca he visto.
1: Menciónelo como piensa que es.
3: Bratislava contra el Stuttgart.
1: Ya los oyentes saben, los expertos saben.
3: A las 2 de la tarde.

0: que lo hace más profesional y es peligrosísimo porque
1: los vaqueros.
0: Desde que salen, exacto, desde que salen los Cowboys, desde que salen, pum, el toro les puede golpear con la cabeza alguna parte del cuerpo y ahí pueden quedar lesionados. Y la otra ya es cuando salen a brincar que el toro les cae encima. Entonces dice que hay 32 lesiones graves por cada 1000 salidas.
2: ¿Qué?
0: 85% de los profesionales han sufrido lesiones serias. Y esto incluye atropellos, cornadas, caídas con el toro encima. Solo el hecho que le caiga usted un toro encima, no, lo pisotee.
1: Karen quisiera practicar ese deporte. Cornadas, el toro encima.
2: Que me caiga ese toro.
0: Ahí está. Montar toros es bien peligroso.
2: Muy peligroso.
1: Karen, ¿a usted le gusta montar toros?
2: A mí me gusta que sea peligroso.
1: Ok, está bien.
2: Un peligroso para este fin de semana.
1: O mejor 9 de la mañana, 20 minutos. Nos fuimos.
2: A las 9 de la mañana, 20 minutos. Estos fueron tus comentaristas de confianza.
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4: Que Dios bendiga.

0: mañana, 30 minutos. Venga, quiero saludar un panita que está ahí activo desde el amarillito, el 995, el pan Alberto.
1: Nuestro
0: ahí
1: amiguito.
0: Ahí le contesté, porque ha opinado en el Toxic Capítulo y se ha quedado muchas notas de voz sin sonar. Es que nos llegan muchísimas. Entonces, un abrazo para Alberto.
2: Quiere conocerlos.
0: Quiere llegar, si va a llegar, llegue con desayuno. ¡Ay! Somos cinco.
1: Ya llegó y es canalero.
0: Somos cinco. Venga, hablando de los panas que trabajan en el amarillito y sí, amigos de carros de plataformas, cuéntenos cómo está el tráfico el día de hoy.
1: Ay, venga, sí, sé que iniciaba el tema de la marcha
2: 9 de la mañana.
1: En la plazoleta Jairo Varela. Y terminaba ahí en el Parque de las Banderas.
0: Exacto. Saludo para Carla, que está ahí en TikTok, desde Monterrey, Nuevo León.
1: Entonces, ¿cómo México va la movilidad en Cali? Por favor, si nuestros reporteros de confianza pueden activarse a través de un audio al 321-820-1015, que nos digan por dónde sí, por dónde no, cómo va la cosa. Que sea pacífico, que es lo que necesitamos, por favor.
0: Venga, sí, de una, lo que dice Karen, nota de voz. ¿Por qué lado se puede transitar tranquilamente en este momento, siendo las 9:32? ¿Y por qué lado
1: en plena marcha?
0: ¿Y por qué lado definitivamente evitar?
2: Oiga, un saludo para Miguel Ángel Tobar, que está en TikTok. Dice, buenos días, Mix. Un saludo a Felipe y John, que están trabajando y son fieles oyentes de Mix Radio Cali, que andamos ahí conectadísimos con todos los oyentes.
0: Empiezan a llegar los audios de los oyentes.
2: A ver qué dicen.
0: Hello, buenas, ¿cómo andan?
3: Una mierda, el tráfico está una mierda, Mix, por la 70 no se puede meter, está cerrado. No, ni que no creo que sea por la marcha, simplemente está cerrado y no dan noticias de por qué.
0: Gracias.
1: Hay vías cerradas.
0: Amiga, por su reporte.
1: Ah, es que sabes que creo que por ahí hubo como un accidente.
2: Sí. Por la 70.
1: Por la 70, me pareció ver.
0: Confirmen, bueno, oyentes, ustedes ahí que andan activos en los carros de plataforma, los taxistas, todos los medios de transporte, la gente que trabaja transportando alimentos, oxígeno, todo eso.
4: Buenos días, mis. Buenos días a todos los oyentes. Parce, yo camello de Uber y la verdad, no he visto ni un trancón, no he visto marcha. Antes, si alguien sabe dónde hay, que me avise, porque desde las 6 de la mañana he volteado toda la ciudad y no he visto nada.
1: Mira,
4: no
1: hay nada. Para una hay un tranco que no se puede ni mover y para el otro todo está normal.
0: Están en dos partes.
1: Que diga más bien, usted, sí, claro, en qué parte es que está, para que la gente pase por ahí tranquilo como vos.
0: En un mundo paralelo sucede ese tipo de situaciones.
5: Buen día, Mix.
2: Hola.
5: Desde el Toxicapítulo que lo estoy escuchando, que recién salí.
0: Epa.
5: Como plataforma, me vine del oeste hasta por la primera, que supuestamente la primera es la más congestionada, pero no, ahorita está bien.
1: Porque
5: la
1: ya pasaron
5: parte del por norte. Está bien.
1: Que en el norte está todo
0: está
1: bien.
0: Tranquilo.
2: Pero entonces ya hay marcha.
0: Sí, arrancaba sí, a las 9. Estaba programada para arrancar a las 9.
6: Mix, buenos días. Hola, Karencita, mamacita, te amo.
1: Hola, mi amor.
6: La 25, bajando por el terminal hacia la clínica Los Remedios, a la fotomulta. Mejor dicho, se mueve más para los lados.
0: Está complicado.
2: Está complicado.
1: Está fuerte sí, en esa zona.
0: Igual esa zona siempre ha sido densa.
2: Difícil, sí.
0: Sí, la parte del terminal, como si vinieras para el sur, esa parte.
2: Uy, esa, ¿qué?
0: Es bien complicada.
2: Bien complicado.
7: Teniendo en cuenta, muchachos, que ahí en Chipichape, en la panadería, por metro, entró la foto multa, un 901.
0: ¿Qué traduce a? Amigo, díganos qué 901 para empezar a.
1: ¿A un muñeco?
0: Ok, ¿un muñeco o un accidente?
2: Creo que un
0: muñeco.
2: Un muñeco.
0: Ok, gracias, pana. Gracias.
8: Chatarra pa' Karen.
1: ¿Qué dije?
8: ¿Cómo así que uno no puede hacer reclamo después de 2 años?
1: Trátame seria. Chatarra pa' vos.
0: Abrí el coso y todas chatarras represadas llegaron, Karen.
1: ¿Qué va, hombre? Son tuyas.
7: No, que el 901 es un muñeco.
0: Ok. Gracias, Natalia. Vea, hasta Natalia sabía que el 901.
2: Claro, gallego, no sabemos nada.
1: Uy, no, muchos menores.
0: Re menores. Cuéntenos por dónde sí, por dónde no, por favor.
1: Es que re menores.
9: Hola, buenos días, Mix. El norte despejadito, la segunda despejada, Granada despejada, toda la avenida Octava está despejada.
2: Despejado todo.
9: Norte despejadito.
0: Hasta el momento.
1: Todo tranqui.
0: Bueno, Karen tenía una pregunta acerca de la historia del día de hoy que le generó como una duda, Ofer.
2: A ver,
1: pero cuente. Gallego lo coge uno así.
0: No, yo me acuerdo de cuál es su pregunta.
2: Cuénteme un poquito, denle el contexto un poquito, sí.
0: En el Toxi es que un man le puso problema a su pareja después de 2 años de la forma de cómo se vestía y lo que publicaba en contenido en sus redes.
2: ¿La pareja es la mamá de sus hijos, algo así?
0: No, son novios.
1: Son novios hace 2 años. Y apenas hace 3 meses le vino a poner problema por la forma de vestir, donde ella dice que desde que la conoció,
2: en 2 años nunca le dijo nada.
1: Nunca le dijo nada. Y ahora sí le dio por decirle algo. Entonces la pregunta es
0: la siguiente: ¿qué tipo de ropa
1: o prenda
0: le molesta que su pareja se ponga? Eso aplica para hombre y para mujeres.
2: Yo creo que depende de la ocasión.
0: Si de pronto hay...
2: Si usted se va para un paseo, pues usted sabe que va en
0: chorcito. Le voy a contar una historia. Una amiga. Sí. Y real, me pasó hace poco. Yo me vi con una amiga y mi amiga salía del gimnasio, ¿cierto? Entonces yo le dije, ve, vamos a comer.
2: Sí.
0: Y mi amiga me dijo, dale, yo estoy entrenando en tal sitio. Yo termino de entrenar y vamos.
2: Y vamos.
0: Y yo, está bien, tal. Es una parcera.
2: ¿Te sabe que la encontré en ropa de gimnasio?
0: No, fuimos, pero entonces ya era una ropa de gimnasio, porque yo pensaba ir como a un restaurante dentro del mismo centro comercial. No. Un mismo restaurante dentro del centro comercial, pero yo veía que su pinta no atinaba para el sitio. Yo le dije, ¿en serio? ¿Vamos a ir así?
2: O sea, usted de la manera más...
1: Pero usted sabía que ella venía de...
2: Claro.
0: Generalmente las mujeres tienen un busito o se ponen porque era un super topcito.
1: O sea, estaba mostrona.
0: Sí, era un super topcito y una licrita muy chiquita como para entrenar piernas, así dándola toda. Entonces yo decía, uy, como que...
1: Pero es que ahí el que descachaste, vos, si sabías que salía de entrenar, pues tenía que llevarla a un lugar acorde a su pinta.
0: Entonces ella me dijo, no hay lío, entremos así. Y yo como que, ¿será? Claro, que nosotros entramos al restaurante, todo el mundo pa, mirando. Y yo decía como que hay ropa como que...
2: ¿Usted
0: hay...
2: qué sintió? ¿Celos?
0: No, celos no, porque no es nada mío.
2: ¿O sintió pena ajena?
0: No, celos no, porque no es nada mío. Pero yo decía...
2: ¿Pena ajena?
0: No, tampoco.
1: Pero es que ahí la pinta no iba ahí. Tenía que cambiar el plan, otro lugar.
0: Sí. Es verdad. ¿Qué ropa le molesta que su pareja se ponga? ¿Aplica para hombre y para mujeres?
1: Por lo menos a mí, para hombre, o sea, a mí me gusta que a veces salgan en chanclita, una chanclita bonita, ¿cierto? Pero hay de sitios a sitios. Por lo menos el fin de semana, un man, o sea, está bien que las chanclas cuestan mucho, porque no, eran de marca costosa.
2: Chanclón para la casa.
1: Pero que usted vaya como para un lugar como para parchar. Vea. Y termina en una discoteca en chanclas,
2: No.
1: Puedes tener mucha plata, puedes ser muy conocido.
2: No, en chanclas no.
1: Pero en chanclas no.
0: Yo, por ejemplo, me he ido a mercar.
2: Pero es que usted merca abajo de su casa.
0: No, pero ahí no.
1: Pero dependiendo de la chancla, ¿no?
0: A un centro comercial, yo me doy una chanclita, relajadito.
1: ¿Dónde meter el dedito?
0: Meter el dedito, no, que dejas de playa, das hawaianas.
1: Ni porque el supermercado fuera la tienda de tu casa.
0: No importa, me siento cómodo.
2: Hay gente que le gusta...
0: Porque a los gringos no les dicen nada. Esos manes entran hasta en chorcito a discoteca y nadie le dice nada. Andan en chancla.
2: Porque
0: ¿por
2: vienen de
0: sí?
2: otro lado.
1: Ellos tienen otra cultura. Usted no es gringo, usted no tiene otra cultura.
0: Piensen que yo soy de otro lado.
2: ¿Dónde vendría siendo?
1: O sea, yo la prenda que digo es la chancla. O sea, la chancla no va para todo.
0: Ofer.
2: Vea, tanto así que la chancla hasta la van a prohibir para manejar moto.
1: Es que creo que está prohibida.
2: Mucha gente que anda esquemando. Yo no entiendo. O sea, ustedes no saben lo que pasa cuando uno se cae en una moto. Que ustedes me grila. Ahora ustedes usan chanclas.
0: No, el fracturo.
1: Si usted llega a caer en moto, y verdad, los primeros que vuelan son como los zapatos.
2: Lo primero. Pero irme con una pinta así en chanclas, pues no sé.
0: No, o sea, Fer, no. ¿A usted qué prenda de vestir de su pareja
1: de una
0: le
1: mujer
0: podría molestar que se la ponga?
2: Pues si es la pareja mía y si estamos y vamos a algún día, pues que sea muy escotado, muy corto.
0: O sea, ¿no? Una faldita corta y que muestre
1: las cerecitas.
2: Pueden decir que uno es muy celoso, pero no quiere que se genere precisamente eso, porque eso va a evitar una cantidad de inconvenientes durante la salida, ¿no?
0: Ofer, entonces serías un macho opresor.
2: No, para nada.
0: Porque no estás dejando...
1: ¿Por qué quieres que le manden la chatarra, Ofer?
2: No, mándela si quiere, pero no me parece, no.
0: Si a mí me tiraron chatarra, Ofer,
2: usted
0: también.
2: ¿Usted quiere salir con alguien y estar tranquilo en su estadía? ¿Usted que lo que quiere es menos evitar miradas y cosas raras y tiradas?
1: A mí no le gusta hundirse solo.
2: ¿No?
0: Dice Juan...
2: ¿Usted sí le gusta?
0: A mí me gusta hundirlo solo.
2: ¿A hundirlo solo? Ay.
0: Dice Juan, dice Gallego. Ay. Es que Gallego con dos pies de princeso que salga en chancla donde sea. Están bien arreglados. nominados. Karen dice que le daría un besito en el dedo gordo.
1: ¿Qué va?
2: ¿Te pagaría para chupar el dedo gordo?
1: No.
0: Karen le gusta mis pies.
1: A mí no me gusta chupar.
2: No, nada de eso, no.
1: No, o sea, para morir, para de un man gallego tiene pies de vieja. O sea, son muy bonitos.
0: Pero también serio, mis pies.
2: La gallego.
10: Pero es que la salía en chanclas y en... Y en Crocs la dañaron los venecos. No, ya no puede salir.
0: Ay,
10: así.
0: Ay, no, así
10: ya,
0: no, así. Así no.
10: Baila ahí.
0: Eso, ese tipo de comentarios no va, mi gente.
2: No.
0: Nos van a bloquear eso, TikTok.
1: Pensa, esa, mira, aquí queremos saludar a nuestros amigos de Los Intocables.
0: Saludos a Los Intocables. ¿Cuándo vienen acá a tirarnos bandita?
1: Uy, verdad, necesitamos un viernes así belicoso. Que vienen de Bogotá y vienen escuchando Mex.
2: Un abrazo a Los Intocables.
0: Vayan pensando.
1: Danielito, mi amor.
2: Gallego si no dijo con que no le gustaría.
0: No, ya vengo a mi comentario.
1: Ay, que... ¿por qué no lo puedes decir?
0: No, ya vengo.
1: ¿Quieres que le den solo chatarra?
0: Par de canciones.
1: Chatarra pa' ofer.
0: Chatarra pa' ofer.
2: Tírenme chatarra, hijo de madre.

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1: Y esto es el Imperio NASA.

0: pregunta en el aire que muchos quieren contestar. Oh, ya Fer contestó.
1: Falta tu respuesta, la más esperada. Falta la suya.
0: Formúlame la pregunta otra vez.
1: ¿Qué prenda en una mujer no te gusta ver que use?
0: A mí no me gusta que usen.
2: ¿Qué?
0: ¿Sabe qué?
1: ¿Con qué patana vas a salir?
0: Este ni tacón. Uf, este ni tacón, un pana me da pena.
2: Es que este ni tacón, eso fue como una moda.
0: No,
2: pasajera.
0: Todavía los he visto. Ese es como zapato, como en forma de tenis, pero con tacón.
2: Como unos Converse con tacón.
0: Sí, como unas plataformas ahí todas.
2: Y hay unas también con plataformas.
0: No, pero las de tacón. No, a mí las de plataforma no tengo lío, pero...
2: Unas Converse con tacón, sí, yo he visto.
1: No, está con puntilla.
0: Y todavía siguen. Por ahí sí. He visto par de...
1: Hay gente que les gusta.
2: Yo considero que eso fue una moda, ¿no? Eso fue una temporada.
1: Yo solo he visto más que todas las artistas como que les gusta usar como cosas exóticas en tarima.
2: Sí.
1: Como para ellas.
2: Pero que usted en la calle...
1: Pero alguien del común, no, hasta el momento no he visto, pero sí Gallego ha visto.
2: Tenita, salió con una que tenía tenita.
0: No.
1: Tenitacón.
0: Pero pues usted
1: de
0: sabe
1: las
0: que
1: mismas
0: yo...
1: claras de las canchis.
0: Epa. Usted sabe que yo me muevo en sitios de fiesta, que uno ve mucha gente. Yo decía, uy, yo pana, yo con esta chica, pues...
2: Muy bonita y todo.
0: Muy bonita y todo, pero le digo, o sea, que mami, vaya, cambie.
1: Y sabes que lo peor que los zapatos son caros.
0: Obvio,
1: son
0: caros. Hay algunas discotecas afuera que, por ejemplo... Si usted no va con el zapato adecuado, se los puede rentar.
2: ¿En serio?
1: Sí, ¿dónde? Hay discotecas que te rentan los tacones.
0: ¿Sí? Sí, en Cali.
1: Porque te reservan el derecho a admisión. Entonces, por ejemplo, si no es el tipo de zapato que está permitido, te alquilan.
2: Esa no la sabía.
0: Se puede llegar y entrar con su zapato.
2: ¿Cómo se siente
0: charol?
2: Usted apenas le diga, no, mamita, con esos zapatos?
1: No, pues si alquilar, no. Pues tengo muchas ganas de entrar, pues sí, pero no, si para alquilar, no.
2: O sea, ¿usted alquilaría los zapatos?
1: No.
2: Sabiendo que ya... Aparte que te sentís como un culimbo, porque te dijeron
1: no,
2: que tenés zapatos feos. Y entonces venga, te alquilamos.
0: Una persona es complicada, le vale hongo y se los pone. Los alquila.
1: O sea, es que no solamente es porque sea zapato feo, sino por lo menos en una discoteca no permiten
2: tenis.
1: Y vos vas en tenis, solamente en tacón. Entonces la discoteca, para no dejarte ir, te dice, vení, para que no te vayas, aquí te alquilamos los tacones.
0: Los bolicheros.
1: Buenas. Al
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0: Ay, no,
1: epa.
0: Este mal le mete durísimo al hip hop.
4: Yo, papi, el comentario es feo, pero fue la verdad. Pero bueno, no voy a mencionar la palabra, pero sí, esas chanclas con medias. Uy, no. Qué boleta lo oye.
1: ¿Viste?
2: Chanclas con medias.
1: Ah, mucho, es que mucho man sale así.
0: Yo he viajado.
2: Los chicanos, los de México.
1: Es que, cosas, como para viajar y cosas así, algo relajado. Pero usted para ir a enfiestarse o una vueltica, no.
2: Usted que ha ido a México... Allá los mexicanos muchos utilizan medias con chanclas.
0: Usted anda como le da la gana y nadie lo juzga. Aquí es donde nosotros nos entramos a criticar. Qué pereza. Si usted se siente como con una gafas, con unas chanclas, haciendo sus diligencias, hágale.
1: No, pero en una discoteca no. Hay
2: por, algo
1: lugar.
2: Por algo el colombiano se reconoce.
1: Por la presentación.
2: Por la presentación, por el buen aseo y todo. Entonces no creo que
0: sea. Jardín Plaza, 3 de la tarde, un domingo.
2: Y va, en chanclas.
0: Y vaya
1: está lleno de chanclas.
0: Diferentes pintas.
5: Hola, mis buenos días. Yo activo 24/7 conectado desde Viges.
0: Dímelo, pana.
5: En cuanto al tema, ¿qué no me gusta? Pues que hay nenas que son de cuerpos bonitos y les lucen las licras, pero hay unas que tienen unos cuerpos que no se entienden y esas licras no, ahora que se les marca, que les parece, no sé qué es, le chupe hacia adentro el rabo.
1: A ver,
5: eso se ve horrible.
1: No estamos hablando de eso.
0: No estamos hablando del cuerpo de la gente.
1: No.
0: Hay gente que le gusta hablar del cuerpo de los demás.
1: De prendas, no. O sea, es de prendas, no de cuerpos.
0: No de cuerpos, sí. Prendas.
6: Ve, Galleguito, maneja la seriedad.
0: ¿Por qué?
6: Pero decís que puedes ponerlo de lo que se dé la gana, pero entonces a la pelada de tu capítulo si ya la quería armar, pues. No,
1: él es así, chatarra, él es así.
6: Le querés dejar que le tiren la chatarra a Ofer y no colaborar.
2: No colaborar.
6: Chatarra para vos, Gallego.
2: Uy. Se la devolvieron.
0: Está bien. Recibida chatarra.
7: Hola, mi pasada, ropa mi esposo, no. Y el que él tenga que dejar ropa mía tampoco. Tengo es que dejar la ropa de mi hermana. Principalmente un pantalón que era antes, que se utilizaban esos pantalones descaderados, sí, que eran de ojos gris, como gris rata. Uy, yo detesto ese pantalón y cada que yo lo veo con un pantalón terminamos peleando. Porque es verdad que ese pantalón es muy horrible, eso deforma muy horrible el cuerpo. Ese pantalón es espantoso cuando lo ponen las mujeres.
0: Déjala ser.
2: Venga, ese color gris rata.
0: Me gusta.
2: O ese pantalón, unos colores que el pantalón se ve como sucio siempre.
1: Como desgastado. No, y sabes que lo peor que ese color, usted lo va a comprar nuevo y es el más caro.
0: Yo lo tengo.
2: Y ese pantalón se ve sucio siempre.
0: Me gusta.
2: No, limpio.
1: Veo rata.
0: Eso es una trampa.
2: Sigue comprando pantalones rata.
1: Rata.

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1: Ahora son las 10 de la mañana, 10 minutos. Aquí estamos activos desde Cali, Colombia, para todo el mundo. Un abrazo para todos los que están ahí.
2: Dice Valentín, es que yo creo que lo regañaron.
1: ¿A quién?
3: No,
2: a nosotros, no.
3: Para nada.
1: Estamos felices.
3: ¿A quién regañaron? Además, yo ni siquiera, yo llegué de temprano. Yo estoy desde las 8 aquí.
1: ¿Qué dice la gente? Los que están llegando ahí en TikTok.
2: La gente.
1: Mix Radio, acá le estamos en TikTok, también mixradio.co. Ofer, tienes...
2: Tengo un dato que le pasó... Esto le pasó a un man.
1: ¿Qué pasó?
2: Que le puede llegar a ocurrir. Esto pasa en la vida, pasa en la radio, pasa en internet, pasa en todo lado.
1: ¿Qué pasó?
2: Contrató a una trabajadora sexual.
1: Ay.
2: Y descubrió que era su propia esposa.
1: ¿Cómo así? ¿La llamó y que llegara a la casa?
2: Sí.
1: ¿Qué?
2: O sea, lo que parecía ser un encuentro secreto terminó convirtiéndose en una situación completamente inesperada. Un hombre contrató los servicios de una trabajadora sexual sin imaginar que la persona con la que terminaría encontrándose sería nada más y nada menos que su propia esposa. Una historia que plantea preguntas sobre la confianza, la fidelidad y los secretos que pueden existir incluso dentro de un matrimonio. A veces quienes creen estar ocultando algo terminan descubriendo una verdad que jamás imaginaron.
1: Pero bueno, ¿quién crees de familia?
2: ¿Quién crees que tiene la responsabilidad en la situación? ¿Él, ella o ambos? Los comentarios
3: pues ambos,
2: están...
3: Ambos, porque él no tiene por qué estar buscando mujeres por fuera.
2: Una, dos.
3: Y ella, pues ella no debería estar haciendo eso si está casada, ¿no? A no ser que sea un tema ya que trataron los dos como pareja. Y sí, mira, yo trabajo en esto, pero pues
2: no,
3: vamos
2: no sabía.
3: A casar. Ah, bueno, no sabía, entonces...
1: Circulando pues la economía.
3: Mal.
1: Ahí está circulando
2: y
1: la economía.
2: Ambos...
1: La plata circula en su misma familia. Él le paga a ella y ella contribuye con su hogar y ya.
2: Uy,
1: está.
2: No sé.
3: Eso está mal, por donde lo miren.
2: Dice por acá Mari Montoya, dice, yo siendo ella... Le digo, así era que te quería encontrar, caíste en la trampa.
3: Ah.
1: No, muy denso.
3: Pues también, para hacerlo quedar mal, yo por eso te venía siguiendo. Por eso me metí en esto, para identificar qué era lo que hacías, a quién llamabas.
2: Entonces por acá dice Rodrigo, ¿entonces no le tenía que pagar? Era la esposa.
1: O te pago mañana, hoy no tengo saldo.
2: Eso no califica como infidelidad.
3: Esperanza es que Gallego sale con unos comentarios que...
1: Es mentira.
2: Dice, eso sí es estar salado, dice Elian Andrés.
1: Mucha gente está ahora...
3: ¿Qué opinan los oyentes? No sé qué pensarían si se llegan a enfrentar a una situación de esas.
1: Vamos a ver qué dice Santiago. Vamos a ver qué nos dice.
4: Papi, ahí es donde yo digo que para el salado no hay día de descanso, a lo bien.
1: Sí.
4: No, mi hermano. Ni para embarrarla son buenos.
2: Venga, pregunta.
4: Bueno, ¿ahí qué procede? No, pues pagarle para que me lo dé. O ese día aplica el cupón del 100% de descuento. Y quedamos a paz.
2: Pregunta.
1: Técnica.
3: ¿Pero cómo actuarían ustedes?
2: Pues yo no sé, mire, primero
3: o sea,
2: que
3: Ofer, Gallego, Derian, llegan ustedes y tal, y hacen la llamada, piden un servicio y de repente les llega a su pareja.
2: Es lo que yo estoy pensando. ¿Usted pide
3: ¿cómo
2: servicio?
3: Actuaría,
2: ¿y usted
3: ¿cómo
2: puede
3: actuaría?
2: Ver quién va a ir?
1: No, porque si yo veo, es que eso es ilógico, o sea, ¿cómo vas a pedir a
3: pero si usted pide a Katiuska,
1: no.
3: Y su mujer no se llama así,
2: pero si usted
3: viene
2: a demostrar imágenes.
3: No, usted pidió a Katiuska.
1: Yo le digo, mami, usted no es, devuélvase. Ah, es que aquí vivo, no importa, devuélvase. Ya no va a vivir más aquí.
3: No, usted pide.
2: Uy, aposta el man en
1: sí,
2: la casa también.
1: En la casa, yo creo que pidió un domicilio.
2: No, ahí están culpables.
3: No, pero si fuera en la casa, ella se habría dado cuenta. O sea, ella obviamente no iba a llegar ahí mismo a la casa.
1: Entonces, ¿dónde fue?
3: Póngale ese sentido.
2: La pregunta es, el man... ¿Vio fotos de ella antes de...?
3: Pero acuérdate que muchas veces se tapan así el rostro, tal,
1: no.
3: Entonces se ponen así tipo Doña... ¿No se vieron Doña Bella alguna vez?
1: ¿Doña Bella? ¿Qué es eso?
3: ¿Esa era una novela?
1: ¿Una muñeca o qué?
2: ¿Por acá dice John? Dice que el dinero se queda en casa.
1: Todo circula.
5: No, el marica es muy salado, el marica es muy salado. Ni para untarla sirve.
2: No.
1: Buenas.
6: Yo opino que el muchacho tiene que pagarle para que se...
1: No, amiga, no le escucha
3: nada. Para que se lo dé, que el muchacho le tiene que pagar para que se lo dé.
2: Ya devolvió un negocio. Es que si él tiene descuento, dice Cristian. Pero no le ha cobrado las veces anteriores.
1: Es que la canción tiene.
3: Para mí lo que me aterra es que los manes dicen que no, que él es muy salado. O sea, ¿cómo así?
2: Que porque le salió la mujer, esperaban otra.
3: No, pero en vez de decir, no, él no tiene que estar pidiendo esos servicios, las cosas. Dice que él es muy salado.
2: Es la que, pregunta es con ese asunto. ¿Puede usted ver a la persona?
3: ¿Cómo respondería usted? O sea, ¿qué harías?
1: Es que esa historia tiene una canción.
2: A ver.
1: Es esta. Escuché muy bien. La hace nuestro compañero Gali Galeano. Y dice así.
7: Pasa y siéntate.
3: Esto sí es viejo.
7: Al fin ya está.
2: Salud para Gali Galeano.
1: ¿Qué más da? Imagínate.

0: cantaría la mujer a él.
1: Sí.
0: La mujer a él se la cantaría, sí, al revés. Imagínate que soy otra mujer que esperabas ver.
2: Escucha, escucha.
3: Un amante improvisando mis
2: sueños. Fíjate, Gali Galeano era tremendo.
1: ¿En dónde? ¿En dónde?

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1: Ya llego, ¿quién te hizo tanto daño?
2: Porque la están cantando así como no con sé, tanto dolor. Como si estuvieran heridos.
1: Gallegos,
0: no, el caleño 100% o el amante de la salsa le gusta este tema.
2: Ah, pero me están dando la razón de que uno canta porque le gusta la música. ¿Se acuerdan cuando decían que es que uno cantaba porque se acordaba de alguien?
1: Yo le mandé un ejemplo a una negrita.
2: No, uno canta porque le gusta la música.
0: Esta tiene, esa historia de Offer tiene banda sonora. Y es esta.
2: Dice, pero acá. Sí, dice por acá.
1: Eso, diga.
2: No alcanzó a ver.
1: ¿En serio?
2: Dice,
1: uy,
2: así.
1: No compré esas gafas.
2: Pero si la mujer tiene 5 citas en un día y el hombre lo hace solo por desparche, ¿la
1: ahí
2: mujer
1: qué?
2: ¿Qué?
1: No, la mujer ya está trabajando en eso.
2: No, señora, pero ninguno, los dos están actuando mal. Ahí sabemos que los dos están actuando mal. Yo creo que ninguno tendría por qué reclamarle al otro.
1: No, eso era
2: los dos están mintiendo.
1: Eso es para que no estén ninguno de los dos con ninguno.
0: Dice Julián Cerón, dice, definitivamente las mujeres nos han hecho mucho daño.
2: No, estos hombres sí, Dios mío.
0: Mucho daño.
1: Ay, Dios santo.
2: Yo creo que lo que pasa es que las mujeres de un momento a otro empezaron a comportarse de la forma en como ustedes normalmente se comportan a lo largo de la historia. De la vida.
3: Le salían todas repetidas.
0: No, pana, esos audios que están enviando, sáquense el Bluetooth y mándenlos del teléfono,
2: sí.
0: Porque se escucha muy suave.
1: Por acá es que
2: Santiago.
1: Yo llegué un día a casa a comer caldo de gallina y resulta que cuando busqué mi gallinita estaba en la olla. Moraleja, cómetela, lo rico no se le quita.
4: Esa es la historia. Vale, con el marica el culo de salado, porque ahora supongamos de que el man haya tenido una sospecha.
1: Sí.
4: Y contrató los servicios a ver si quizás. Y le resultó que sí.
2: No.
4: Ahí que también, ¿no? Podía ser una
0: posibilidad.
4: Podía
0: ser una posibilidad.
4: Pensaría yo.
0: Sí, sí, sí.
2: Ay, no, ya van a decir que era él que estaba investigando.
0: Quizás podría estar.
5: No, pues por donde la mire. No es que uno sea machista. Chatarra para Karen, sino
2: ay,
5: que pues.
2: Bueno, para ella sí, pero.
5: Pues
2: para
5: el man
2: mí no.
5: Es un perro. Y la hembra, pues. ¿Cómo voy a decir esa frase por la emisora? Una gatita.
0: Una gatita que le gusta el mambo.
2: Vea, Santiago dice: inmediatamente la pongo a que pague todo el arriendo.
0: Ay, Dios.
1: Ay, ¿qué opina usted?
2: ¿Cómo así?

0: Yuri. Estaban disfrazados haciendo su papel.
1: A la esposa del parcerito no se le comieron la gallina. A la mujer se la tenían como un pollito en brasa.
0: Así amarradito, así hepáticas.
2: Dímelo, Camacho.
3: Uy, no, pero alurdo eso. Como lo acaba de decir Xiaomi, esos son negocitos de familia.
2: Podría ser una nueva
0: negocio
2: sección.
0: De familia.
4: Por acá dices que estamos en octubre y están disfrazados, güey. Ahí está.
2: Hacer un rol.
4: Ahí está, no sé, le puede llegar a pasar a usted en este nuevo, en estos nuevos años, 2026, 2027, 2028, ahí para arriba.
2: Sigan opinando.
4: Que las cosas están cambiando mucho.

0: 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Y bueno, tenemos invitados en esta mañana del día de hoy, invitados especiales porque la economía en Cali se está reactivando nuevamente, y bueno, tenemos gente del sector muy cercano a los estudios de Mix Radio que este fin de semana va a pasar algo interesante, ¿no?
1: Además que es un sector muy concurrido, donde mucha gente le gusta ir a disfrutar de diferentes lugares que hay muy chévere para comer, bueno, delicioso. Y es un sitio que por mucho tiempo ha venido como prestando muy buen servicio para la comunidad. Y ahora, después del terremoto, pues bueno, digamos lo que necesitamos reactivarnos de nuevo con todo lo que pasó allí cerca de Capri, ¿no?
2: Vamos a presentarlo. Se llama Sebastián Lozano y Estelita Cardona, que nos acompañan el día de hoy. Ellos son como, digamos que los representantes en este momento. Ajá. De lo que se viene haciendo por Capri. Capri. Es un evento que lo han venido realizando en diferentes puntos de la ciudad, pero en esta oportunidad le llegó la hora a Capri, porque todos sabemos que el 10 de agosto vivimos una situación bastante difícil, que de hecho fue muy cerca de aquí y muy cerca del negocio de ellos, que en esta oportunidad pues se los presento. Se llama Gaón. Ustedes seguramente en algún momento de la vida han comido esas deliciosas hamburguesas, y por eso ellos vienen hoy a contarnos qué es lo que tenemos el día de mañana. ¿Cómo estás?
1: Bienvenidos.
3: Muchas gracias, Gallego, Ofer, Xiaomi. Bueno, un saludo para toda la audiencia, y efectivamente, junto con la Secretaría de Desarrollo Económico de la Ciudad de Cali y todo el comercio del sector de Capri, estamos organizando para el día de mañana, jueves 15 de octubre, desde las 4 hasta las 11 de la noche, en esa oportunidad de Borondo por Capri. Como lo decía anteriormente Xiaomi, replicando anteriores ediciones con que se han realizado con gran éxito en
0: el Parque del Perro, en el norte, en mi Granada, Oriente.
3: Correcto, hace el fin de semana pasada subieron en el Boulevard del Oriente. Uh-huh. Y bueno, ha tenido muy buena acogida, y esperemos que esta no sea la excepción, claramente.
1: Podemos ver allí que vienen muchos emprendedores a ser parte del evento.
3: Pues aparte del comercio que se pues congrega en el sector, vamos a contar con aproximadamente 50 emprendimientos, una feria bastante importante. Vamos a tener un tema de entretenimiento para niños, una tarima principal con una parrilla de entretenimiento bien interesante, también en la cual va a participar Mix.
2: Sí, claro.
3: Y bueno, en esencia sería esa la actividad.
2: De hecho, por acá le estoy dando la vuelta. Van a estar ubicados exactamente en la calle 10A, entre carreras 70 y 72. Esa zona obviamente tiene el permiso, tiene el espacio adecuado para que ustedes vayan, los acompañen. La idea es que se active toda esa zona que se vio tan afectada a raíz de lo sucedido el 10 de agosto. Recordémosle a los oyentes y a las personas que nos están viendo hasta ahora que se van a tener más de 50 emprendedores o emprendimientos del Consejo Distrital de Juventud, ¿sí?
3: Correcto.
2: Más de 12 restaurantes, experiencias para mascotas también, que la gente por lo general sale con sus mascoticas, inflables infantiles, porque los niños no se pueden quedar en casa solitos, música y muchísimo más, que obviamente Mix va a estar haciendo presencia.
3: Así es, Xiaomi.
2: Algo más para decirles a los oyentes, recordarles que el evento es mañana.
0: Sí, ¿a partir de qué hora?
3: Desde las 4 de la tarde, efectivamente el día de mañana, para que se agenden. Claramente ustedes inviten a sus amigos, a familia, al parche. Es mañana, el Borondo es en Capri. Bueno, marcas súper interesantes en
2: ¿qué
3: todo?
2: Podemos encontrar por ahí de pronto, así rápidamente.
3: Temas súper deliciosos, por lo menos va a estar la Casa de la Arepa, súper delicioso, Perreiranos, va a estar una marca que se llama Amelia, la Guaflería, Gaón, por supuesto, la Chiquenería, Monster Smash. Para quienes les gustan la cervecita, va a estar Tres Coronas. Vamos a tener una intervención de un show de baile a través de la Academia Joy Dance. Quien de pronto se escapa por allí, una pizzería también deliciosa que se llama Yeya's Pizza. Bueno, y otras cositas que van a ser sorpresas para la actividad.
2: No se lo pueden perder. ¿Los amigos de la Orquesta de la Policía Nacional al fin van a estar?
3: Por supuesto, ya súper
2: confirmados.
3: Ellos
2: hacen tremendo show.
1: Sí. Chévere. ¿Sabe que es un día familiar? Es para que esté allí la familia completa con los niños se van a poder divertir.
3: Así es.
1: Y obviamente es muy importante pues que empecemos a apoyar de nuevo este proyecto tan importante que se ve en Capri. después de que se haga esto, ¿qué se pretende en ese lugar? O sea, ¿qué viene después de esta reactivación?
3: Pues mira, Ofer, nosotros consideramos que Capri es un sector gastronómico emergente y lo que en esencia se busca es visibilizar, no solamente para el sector como tal, sino para toda la para toda la comunidad caleña, que hay una muy buena oferta, hay un sector que digamos que hay variedad de alternativas que toda la familia puede disfrutar. Entonces, a partir de esa actividad, lo que pretendemos o lo que buscamos es como que alzar la mano y decir como que venga, también estamos aquí, pueden tenerlo como una alternativa chévere para un parche entre semana, fines de semana, que seguramente les va a encantar.
2: Algo importante para resaltar es que es una zona que constantemente está vigilada o monitoreada, es una zona, se puede decir que muy segura dentro de la ciudad, donde usted puede ir, parcharse, comer algo rico, porque además se encuentra de todo un poquito en el mismo sector. Y recordar que este evento, pues la idea es resaltar el tema de todos los comerciantes que están en la zona, pero sin olvidarnos de lo que sucedió, porque claramente nunca nos vamos a olvidar de eso. De hecho, muchas de las personas que tristemente nos abandonaron ese 10 de agosto eran visitantes de esa zona. Entonces también que lo vean como un homenaje bonito para todos ellos, para recordarlos con el corazón y recordarle también a la gente de que independientemente de todo lo difícil que hemos venido sucediendo, pues la vida para nosotros continúa y que sí o sí debemos cumplir con compromisos. Entonces, claro, la idea es impulsar y apoyar todo el comercio de Cali en este momento, y ahora mismo está centrado en el evento que tenemos mañana en Capri.
3: Así es.
1: No se la van a perder por nada, vamos a estar con Mix Radio, allá nos vamos a fiestar un buen rato, va a estar muy chévere.
3: Por supuesto.
1: Y además hay comida muy deliciosa porque la hemos probado y sabemos que ese sector es bien, bien interesante para la ciudad de Cali.
2: Así Sebastián, es. ¿Algo más para decir? Que inviten a Gallego, a Derian, a todos, a que coman
3: todos
2: allá.
3: Todos vemos allá, por supuesto.
0: Mañana tempranito para que se parchen.
1: 4 de la tarde.
0: 4, después de las 4.
2: Estelita, Sebas, gracias. Estela. Nos vemos mañana.
3: Ustedes por el espacio.
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1: 10:48, estamos en vivo por todo lado, mi gente, mixradio.co y también a través de nuestra señal en vivo de TikTok Live, TikTok. Mix Radio Cali. Ofer, que tiene una historia.
2: Tengo una historia. Entre los dos, yo, mi caballero y yo tenemos tres historias.
1: Hágale que yo soy
2: increíbles. Tú eres el
1: espectador
2: en este instante porque no te sabías estas historias.
1: Cuéntalo, que muchos oyentes tampoco la saben.
2: Mire, esto nos dejó aterrados a más de uno. Yo me preguntaría si en el lugar donde ocurrió esto no habían unos médicos o no llevaron a esta persona,
1: ¿sí?,
2: a un hospital para darse cuenta que tenía una enfermedad que es muy conocida como la catalepsia.
1: Ajá. Es cuando una persona lo declara muerto.
2: Sí.
1: Y después
2: revive.
1: Revive de la nada.
2: Mira, en Guatemala ya la daban por muerta y su familia la estaba velando, pero sorprendió a todos al despertar dentro de su propio ataúd.
3: Pero venga, y no hay una preparación, todo el tema que hacen pues como tal en la...
2: Es que es lo que yo no me explico, o sea, si según cuentas muchas personas mueren,
3: desviven.
2: Desviven, no sé el caso, esto lo sabrá la gente que trabaja en esto, de en qué caso se hace autopsia y en qué caso no. ¿Cierto? Porque esta niña no le hicieron nada, sino que simplemente...
3: Pero
2: no...
3: igual los arreglan en la funeraria, pues me imagino que a todos, ¿no?
1: Es un porcentaje muy mínimo que le pasa a ese tipo de reacciones.
2: Hay que tener en cuenta que esto es en una parte un poco...
3: Pues, zona rural. Pueblito.
2: Dice, para Dios todo es posible. Mateo 19:26, muy importante. You Lady Ixcotoyac, una joven que habría sido declarada fallecida durante aproximadamente 8 horas. Uy, pero es que 8 horas son 8 horas. Murió tata.
3: ¿Pero 8 horas y ya la tenían ahí metida?
2: Sorprendió a su familia al despertar cuando ya se encontraba reunidos para darle el último adiós. En pleno velorio, la joven habría abierto los ojos y logró sentarse dentro de su ataúd. El sorprendente caso se reportó en la aldea El Jocote, Zacapulas, Quiché, en Guatemala. Claro, están en un... La repito, El Jocote, Zacachulas, Quiché, Guatemala.
1: Uy, ¿qué nombre qué?
2: Zacapulas, pues de por allá.
1: Zacapulas, epa.
2: Ahora circulan versiones de que You Lady ya habló y estaría recuperándose. Muchos consideran su historia un milagro de Dios, aunque todavía falta confirmar los detalles de lo ocurrido. Entonces ahí es donde yo me refiero a eso. Cuando una persona sufre pues esto que muere en un momento a otro, pues tiene que haber un médico que avale y diga, sí, esta persona ya murió, no sé qué, pero algo, bueno, no sé qué ocurrió allí.
1: Algo pasó.
2: Estaba desvivida y de un momento a otro se despertó. Oh, milagro para toda la familia, porque...
3: No, pues bien por la familia.
2: Una felicidad,
3: porque no,
2: claro.
3: Porque no está
1: ya por perdida esa persona.
2: Sí.
1: Ya usted... Lo había despachado, claro, para el otro lado.
2: Claro, qué tristeza. Y yo imagino que ahí para allá tiene que entrar en un plan médico, un tratamiento médico para saber si es que lo que tenía la muchacha era catalepsia, que es lo que... Por eso ocurría lo de salvado por la campana.
3: Que antes dejaban la campanita para que la gente...
2: Si no tenían un médico especializado, decir, no, es que usted tiene catalepsia y puede que despierte en unas horas. No, simplemente lo enterraban y a los días era que sonaba la campana. Pues esto le pasó a esta niña. 8 horas después de haber muerto, se vuelve a sentar y...
1: Ahora le pueden dejar un teléfono con una power bank.
2: Uy.
3: Pero todavía se sabe que, o sea, pues está viva o fue una reacción de pronto del cuerpo en un momento, como ha pasado en otros casos.
2: Sí, ¿no? Sí, eso ha ocurrido en otros casos, pero hay casos donde esa persona...
3: Viva un ratico y luego...
2: Exacto. Uh-huh. Luego desfallece. Ahora el caso suyo, que tiene que ver también con
3: bueno,
2: funeral.
3: Pues que vengo. Bueno, dentro de... es que estoy pensando. Dentro de las cosas extrañas del mundo y cosas diferentes que hacen al día de hoy, yo no sé qué es lo más extraño que han hecho ustedes, por ejemplo, en un velorio.
2: Yo lo más extraño fue que hace muchos años... A la gente la velaban en esas salas de velación, uh-huh, y usted se podía quedar hasta el otro día.
1: Dormir ahí.
2: Se quedaba ahí.
3: Sí, pero ¿qué es lo más extraño? Pues
1: dormir.
2: Yo
1: dormir.
2: Una vez en un velorio.
3: Dormir, pero uno se sentaba a orar. Uno se supone que.
1: No, cuando
3: usted
1: es un familiar.
3: Velaba toda la noche al familiar.
1: Cuando
3: o sea,
1: es un familiar, usted llega y busca un momentito para descansar. Mucha gente se queda ahí durante toda la noche, la madrugada. Ya no lo permite.
2: Ya no lo permite.
1: No.
2: Hace muchos años velaron a la familiar de un amigo mío.
3: No, pero no me
2: mire. Era una señora, ya pues ya tenía mucha edad, murió, y allí nos quedamos y el
3: ¿qué hicieron?
2: Y el papá de o el esposo de la señora empezó a echar chistes en el velorio.
1: Hay gente que toma.
2: Toman en el velorio.
3: Hay cosas extrañas en el mundo como esas, por ejemplo, ponerse a echar chistes en un velorio, aunque la situación ha ido cambiando, ¿no? Cuando uno como que va entendiendo que finalmente todos en algún momento vamos a partir, ¿cierto? Y que quizás nos vamos a encontrar mucho más adelante, pues la gente asume cuando la gente fallece, pues de una forma diferente.
2: Por ejemplo, en el Pacífico, creo yo, no sé exactamente dónde es, si alguien me puede corregir o me puede dar el dato, hay lugares donde celebran o hacen unas
3: En estos días vi una increíble, pues no, ni tan increíble, porque eso lo hemos visto mucho hasta en novelas o series, que se ponen a bailar y a cantar. Y en esta hicieron un show de reggaetón.
2: También lo vi, con de Nicky Jam, sí.
3: Un show de
1: muy
3: reggaetón.
1: Loco eso, ¿no?
2: Sí, que a la difunta le gustaba mucho ese artista.
3: Yo no me quiero reír, perdónenme oyentes, si en algún momento me sale una risa cuando me pongo nerviosa, me río.
2: Esos son nervios.
3: Pero resulta que en este momento me llamó mucho la atención porque el titular dice algo así: la IA jamás podrá superar a Latinoamérica. Bienvenidos a Buenaventuraquistán.
2: ¿Por qué?
3: Dice así. En un momento del velorio, no sé quién fue la persona que estaba desvivida, pero alguien empezó a hacer un juego de bingo. ¿Ustedes han jugado bingo en algún momento?
1: Claro, sí. Todo el mundo.
3: ¿Pero en un velorio?
1: No, pero seguramente a la difunta le gustaba.
3: Lo más chistoso de todo no es que jueguen bingo, pues que ya de por sí es extraño, es raro. O sea, ¿quién juega bingo en un velorio? Nadie. Lo más gracioso del tema es los comentarios que eso desató.
2: A ver, ¿cómo
3: por ejemplo,
2: qué decían?
3: El que se gane el premio es el próximo que va al hueco.
1: Uy.
3: Uy, no.
2: No, la gente sí.
3: Dice la gente, probablemente ella o él era un jugador compulsivo. Otros dicen, también. Bueno, ¿y cuál era el premio? Porque ese bingo está de muerte lenta.
1: Uy.
3: Yo no me quiero.
2: A ver.
3: Es que no. Muerto al hoyo y el vivo al bingo.
1: Varios comentarios jocosos.
3: Uy, no. O sea, yo me quedé aterrada y eso fue en Buenaventura. O sea, eso sí. Fue muy cerca de aquí. Dice, el que gane se lleva la corona floral. Dice acá, en Buenaventura es muy normal. Se toma licor, juegan parqués. Bueno. Cartas y hasta bailan en ocasiones cuando es un niño el difunto.
2: Ay, sí.
3: El ritual se llama arrullo.
1: El arrullo, es muy conocido.
3: No sé si nos pueden confirmar de pronto. Pues,
2: o sea, en vez de ponerse a llorar, bailan.
1: Es una fiesta.
2: Celebran.
1: Es como el Día de los Muertos en México, que hacen una tremenda fiesta.
3: Dice que el que gane le entierran el muerto. Ay, no.
2: En todo el caso, ahí es donde está la pregunta de hasta dónde llega. Como el deseo de la persona que muere. Porque muchos dicen, no, es que yo quiero que el día que me entierren, que
1: lloren
2: hagan una
1: todos,
2: fiesta.
1: O otros que lloren.
2: O todos lloren. O jueguen bingo. O tráigame a un cantante. O quiero escuchar música reggaetón. O quiero que me ponga música electrónica, como también hemos visto.
1: A varios. De hecho, hay un meme muy viral que se difundió para la temporada de pandemia, que salían las personas con
2: los negritos,
1: con el ataúd.
3: Eso todavía se creó incluso como unos.
2: En México, creo que también lo hacen.
3: En WhatsApp.
2: Entonces, es la última voluntad, digamos, de la persona que murió. Me imagino que esta persona jugaba muchísimo bingo, era una fanática del bingo, ganaba.
1: Quisieron despedir,
2: y un día dijo,
1: ahí,
2: en medio de una fiesta, dijo: el día que yo muera, jueguen bingo.
1: Eso pasa.
2: Y eso lo hicieron.
1: Eso
2: la voluntad.

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2: 11 de la mañana en Mix Radio.
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0: caos vehicular. Ya hay muchas personas en la calle con el tema de la manifestación.
1: Se sabía, se había avisado días antes de que se iba a haber la manifestación, pero entonces ya la gente...
0: Mucha gente decidió, por ejemplo, hacer teletrabajo. En diferentes empresas y compañías les dijeron, vea, ¿sabe qué? Trabajen desde casa porque
1: desde casa, para evitar trancón.
0: El tema de la movilidad va a estar compleja. Cuéntenos si usted en este momento está atrapado en el tráfico, le tocó agarrar otra vía alterna, que nos cuenten ahí a través del WhatsApp. Sí, ok, 321-820-1015. Cuéntenos por dónde sí nos metemos o por dónde no. Venga, Ofer, Xiaomi, ¿hasta dónde serían capaz de ir por amor?
1: Por amor.
0: Por amor.
1: Uno se ha metido a unos barrios por amor.
0: Uy, ¿verdad? Un enamorado se mete a unos sitios que uno dice, yo, ¿por qué fui por allá?
1: Yo he ido a barrios.
0: ¿Sí? ¿En Cali o en diferentes partes del mundo?
1: No, en otros lugares de...
0: Ok, ok.
1: Del mundo, en otros lugares del mundo. Bueno, no sé, de pronto otro país...
0: Otro país.
1: Una brasilera que me llame y me diga, hey, ¿quieres, obrigado? ¿Quieres venir a...? Yo brasilera bien hermosa. Pego el viaje hasta
0: Yo tengo una historia.
1: A ver,
0: de
1: cuente.
0: De un pana.
1: Sí.
0: Que viajó muy lejos para conocer a una mujer y descubrió que lo estaban engañando porque la mujer no existía. Todo había sido creado por IA.
1: Uy, no.
0: Por la inteligencia artificial.
1: Y el man le mandó billete y todo.
0: Exacto. Él se llama Edimar Rocha. Recorrió más de 2,000 kilómetros hasta Belo Horizonte, o Belo Horizonte, eso es en Brasil, ¿cierto? Belo Horizonte, eso es en Brasil, tu Brasil. Buscando a una mujer que había visto en videos. Y resultó que era un personaje generado con inteligencia artificial. Uy, se quedó sin dinero. Y necesitó ayuda municipal para volver a casa. La fantasía terminó en un viaje real, pero sin fondos.
1: O sea, el man se fue hasta allá, viajó, empezó a buscar a la mujer que según cuentas había conocido. ¿Y cómo dio cuenta que era ella?
0: Pues no la encontró. Todo lo que le había dicho era totalmente falso.
1: No.
0: Venga, horrible. Es que no, y le voy a decir algo. Este fin de semana yo vi que se viralizó, o hace varias semanas ya, hay un video que de hecho estamos tocando la canción acá de Ame Hombro.
1: Sí, sí, sí.
0: El tema de la interacción y las ediciones y todo lo que está haciendo la inteligencia artificial es muy real.
1: Ese Ame Hombro es...
0: todos los videos que se han vuelto virales.
1: El día de mañana usted lo van a poder reemplazar y listo, en una reunión. Fue usted, ¿no? Así es que yo lo vi, era usted que estaba en la reunión.
0: Mi gente, usted, ¿hasta dónde sería o estaría dispuesto?
1: Por acá dice...
0: A viajar.
1: Es que yo he ido por amor hasta una cárcel en Boyacá. Ahí.
0: ¿Qué dicen los oyentes por aquí en el WhatsApp de Mix Radio? 321-820-1015.
1: Por acá dice, Gallego, yo viajé desde Denver hasta Colombia. No me diga
0: ¿Y
1: eso.
0: ¿Y qué le pasó? Cuéntenos su triste historia.
2: Uy, papi, le creo, la real que sí, vea, yo una vez, hace muchos años. Tenía un litocú por allá en Petecuy.
0: Ajá, sí.
2: Papi, y me meto para allá y sabes que eso está inundado.
1: Ay.
2: Me tocó vivir por el hembra y todo. Y hasta que me robaron.
0: Ay.
2: Una vez saliendo a las 2 de la mañana, por allá me robaron por ahí. Por,
1: pero la hembra sí existía.
2: No, papi, hasta ahí.
0: Sí, sí.
2: No, sí, llegué la relación, pero ya venga más a mi casa. Yo no me meto tanto por allá.
0: Yo le doy para el carrito, le doy para el transporte.
1: ¿Te la saca de allá?
0: No, digo, mami, ¿sabes qué? Tengo el carro varado. ¿Sabe qué? Yo le consigno.
1: A usted le gusta mucho.
0: Yo le deposito. ¿Sabe qué, mi amor? Yo le pido desde mi aplicación el carro que le va a llegar a su casa. Y me llega aquí y de regreso también la regreso en un carrito, aplicación, un taxi. ¿Hasta dónde usted sería capaz de viajar?
1: ¿Usted no tiene billete?
0: Ah, no, yuca con papa.
1: Sí, tiene que.
0: Sí, le toca resolver. No.
1: Mire, Barbie Nati dice: en la cárcel duré un año y medio. Con él, cuando salió de la cárcel, no cambian.
0: ¿Qué? Camacho dice total 5,039 kilómetros. Feliz con la familia. No entendí, Barbie, tu comentario.
1: No, Barbie viene hablando desde hace rato, que es que ya fue a la cárcel. A ver, yo le dije acá, yo he ido por amor hasta la cárcel en Boyacá. Esto lo dice Barbie.
0: Okay.
1: Luego dice por acá, en la cárcel duré un año y medio con él y cuando salió de la cárcel no cambió.
0: Okay.
1: O no cambian.
0: Dice que por acá,
1: sí.
0: Yo viajé cada 15 días o viajaba cada 15 días a Medellín y una vez me detuvieron por mediodía los... Y me tocó regalar plata para irme porque sé que ella me hizo parar por mala persona.
1: ¡Ay! Ella hizo que lo
0: retuviera.
1: ¡Uy, no! ¡Qué boleta! Por acá, vea. Camacho dice, viajé desde Denver hasta Popayán.
0: Mucho amor. ¿Y qué pasó? ¿Se consumó el amor o definitivamente fue una historia pasajera? Algo que no tuvo que...
1: Eso no sé.
0: Algo que no trascendió.
3: Una vez se pegó unos viajes. Estoy así, mis.
1: ¿Qué?
3: Mi historia, yo trabajaba en Cali y empezaba una relación con la que ahorita es mi esposa. Y yo trabajaba en Cali, entraba a las 7 de la mañana, yo tenía un domingo de descanso quincenal. Salía el sábado a las 7 de turno, me venía para Tuluá y al otro día, pues al lunes de madrugada a las 4 de la mañana para asistir a trabajar. Venía y pasaba el día con ella.
1: Ay, papi.
3: Visitaba por amor.
1: Mucho amor.
3: Y seguía trabajando. Enamorado, uno hace muchas cosas.
1: Uno enamorado es muy, muy enamorado. Vea, por acá, Camacho, que viajó de Denver a Popayán, dice, ya me casé con ella.
0: Ah, bueno. Tuvo un final, menos,
1: sí, un final feliz.
0: Un final feliz, el pana.
1: Por ejemplo, valió la pena esos viajes.
0: ¿Qué dice Oscar? Vamos a ver, comentarios de los oyentes a esta hora. Hola.
4: Papi, no meterse por la Tabla Norte, no hay pasajeros, se sale más fácil de Villa.
1: Oiga, pues, usted también había pedido...
0: De Villahermosa.
1: Había pedido información, ahí están.
0: Que sale más fácil de Villa, no sean así. FIF, ¿qué dice FIF? Yo viví en Jamundí y ni loco conseguía culitos en Cali. O sea, FIF no...
1: Le tocó medio Jamundí.
0: No, solamente perímetro de Jamundí y ya, el pana no...
1: Mero Yumanji.
0: Pero FIF, muy suave.
1: Se hubiera llevado el culito por allá.
0: Jamundí es un barrio más de Cali. Estás pegadito, ¿no?
1: Ahí pegado.
0: 7 minutos ya estás en Jamundí.
1: No, FIF.
0: FIF, estás muy suave, la verdad, muy suave. ¿Hasta dónde usted... ha ido por amor, ha recorrido kilómetros,
1: cuéntanos.
0: Se ha metido en sitios donde usted dice, ¿qué hice? ¿Yo qué hacía por allá? Entonces me confieso, yo me he metido,
1: yo
0: me he metido a sitios donde dice, uy, pana, si no voy hoy, no me salen. Dije, es el momento. Y me he tirado a sitios ahí, pum, clandestino, hace rato, pues, ¿no?
1: Sí.
0: Y llegaba en mi vehículo.

0: Dice Hidalgo, a ver, me vine de Estados Unidos por amor y al llegar acá tenía 2 meses de relación con otra persona. Uy, no. Y estoy deportado de Estados Unidos.
1: No, no, no, no. Eso se llama tristeza.
0: Usted hacer todo por una persona y que usted se encuentre con el panorama es muy difícil, ¿no?
1: Sí, ya es muy complicado.
2: Mix, bendiciones.
3: Una vez, parce, de ir
2: yo trabajaba en Popayán, yo de Cauca trabajaba en Popayán y una vez mi papá me trajo para Cali. A hacer un trabajo acá.
0: Ajá.
2: Conocí una muchacha. Venía acá 8 días, cada 8 días. Y ahora ya llevo 14 años con ella y tenemos un niño de 7 años.
0: Muy bien.
1: Muy bien. Su futuro está en Cali, su futuro está aquí en Cali.
0: Sí, definitivamente Cali es donde debes.
4: Por amor, he ido hasta el puente Hormiguero cuando
0: ¿dónde
4: mi esposo recién se fue a prestar servicio a llevarle una salchipapa casera porque obviamente a las 11 de la mañana no iba a encontrar dónde comprar una salchipapa. Y también he ido hasta Polvorines. Oiga. A llevarle igual una salchipapa y encomiendas que necesitaba.
0: Ah, no, ya está muy enamorada.
1: Polvorines arriba, un saludo a la gente en Polvorines.
0: Aquí
1: sí.
0: Nomás, ¿no?
1: De, allá arriba en Meléndez.
0: De Nápoles.
1: Ahí para arriba.
0: De Nápoles para arriba.
1: Para arriba, un saludo a la gente en Polvorines. Polvorines, en Nápoles, en Meléndez, que son fieles oyentes de Miss.
5: Muy buenos días, Miss.
0: Dímelo.
5: Miss, pues, yo manejaba camión.
0: Ajá.
5: Y conocí a una muchacha aquí en un pueblito cercano que se llama Santander de Quilichao.
0: Sí, aquí señor. Nomás, una horita de Cali.
5: Desde Popayán me venía a la hora que fuera por verla.
0: Ay, el amor cruza fronteras. ¿Usted cree que no? Uno cogido, papi, a la una.
1: Vez...
0: Vea, uno cogido. A la 1 de la mañana, usted le escribe a esa vieja que tanto le gusta. ¿Sabe qué, mi amor? Quiero verlo. Usted sale.
1: Sale. A la hora que sea.
0: ¿Qué le pasó una vez, Ofer?
1: Una vez con un amigo vinimos a hacer. Yo vivía en Popayán, ¿no?
0: Sí.
1: Y con un amigo, el mamá me dijo: acompáñame a Cali que voy a ir al centro, era como la temporada de diciembre. Entonces, hay que comprar mucha mercancía para llevar a un almacén que él mantenía allá. Yo me había ido sin decirle a la novia.
0: Oiga, se fue volado.
1: Cuando en esa carretera, que no, que usted, mejor dicho, no sé qué, porque no me avisó, descarado, no sé cuánto.
0: Falta mi confianza.
1: Prácticamente me había terminado como por teléfono y uno por acá.
0: ¿Y usted qué hizo?
1: No, se me dañó el paseo.
0: ¿Pero sí vino a hacer las vueltas o se volvió?
1: No, pues obviamente me volvía porque vivía allá, pero pues ella estaba rayadísima, que por qué me había ido, que no sé qué, que no sé cuántas.
0: Dice por acá un pana que dice: no digan mi nombre, pues. Ya arrancó paila. Dice, yo por una hembra fui hasta Timba, Cauca, porque ella estaba cuidando la casa de una familiar. Y ese man le llegó.
1: Le llegó allá.
0: Le llegó. ¿A qué hora, mi socio? Cuéntenos. Depende de la hora, así era la intensidad de su amor. Pero ¿sabe qué? Uno en el amor definitivamente se vale todo.
1: Acá no vengan a decir eso de que, ay, que no me enamoran. Sí, está enamorado.
0: Se vale todo.
1: Ahí va a estar.
0: Enamorado no llega donde sea.
1: Voy hasta donde sea.
0: Se endeuda. Pide prestado.
1: Uy, no.
0: Pide una moto prestada. No sé, se
1: solo
0: va
1: por amor.
0: Se va echando dedo en la carretera.
1: Un abrazo a sus que están enamorados.
0: Ay, ay, ay. Ay.

0: del perreo, mi gente, por aquí en vivo. 11:35.
1: Venga, Ofer. Vamos avanzando en este
0: uno ya pensando
1: miércoles, ¿no?
0: Para esta temporada que se va acercando el fin de año, ¿sí o qué?
1: Sí.
0: Mande uno pensando vacaciones. Mucha gente en las empresas, después de ciertos días de diciembre, se va todo el resto de diciembre y parte de enero, ¿no?
2: Las vacaciones colectivas.
1: Exacto. Sí. Mucha gente tiene la experiencia de viajar mucho en avión, de visitar muchos aeropuertos, de aprovechar cada vez que tiene vacaciones y irse a otro país.
2: Amén. Venga,
0: pero yo siento que viajar...
2: Quiero ese estrés de estar en el aeropuerto.
0: No, a mí no me gustaría.
2: Esperando.
0: Por ejemplo...
2: ¿No? Mi próximo vuelo.
0: Que yo esté 100% en un aeropuerto más de 2-3 veces por semana.
1: Como Jay Álvarez.
0: No, tiene que ser muy harto.
1: Que vivían ya en un avión, él dice.
0: Tiene que ser muy harto el tema de los procedimientos, tienes que llegar con tanto tiempo.
1: ¿Sabe que se cansó mucho de eso? Y yo los conté por acá, la novia de... No de Yamida Mat.
2: De la Mil.
1: De la Mil Yamal, que dijo, uy, no, estoy mamá de
0: viajar.
1: No,
0: eso es cansado, porque, por ejemplo...
1: Mamá de estar en avión y de aquí para
0: imagínate
1: arriba.
0: Imagínate un artista que todavía no tenga su avión privado, que generalmente arrancan a tocar desde los jueves. Desde los martes, miércoles, tienen que estar movilizándose.
1: Haciendo
0: y mantener haciendo el check-in, tenés que llegar con 2 horas.
2: Sí, quiero.
0: No.
2: Sí, o me comunica, quiero ser.
0: Es complejo. Sí.
1: Hay, o sea, ¿a usted no le importaría andar en
2: el
1: aeropuerto?
2: No me importa, es más, que Dios me conceda tener mi propio avión.
0: Eso,
1: amén.
0: Chimba cada mes.
2: Hay que soñar en grande. No,
0: cada mes, pero...
1: O sea, ¿usted no serviría para estar viajando como DJ internacional? Hey, Gallego, te necesitamos en Las Vegas este viernes.
0: Ah, bueno, pues sí, llego. Pero...
1: ¿Eso?
0: Pero que yo diga... Uf,
1: Gallego,
0: que
1: mañana te toca en Nuevo León, en México.
0: Que disfrute, que yo diga... Ah, como que es que el tema del proceso de todo antes de... Es muy cansón.
2: Dios, estoy preparada.
1: Dios, yo también.
2: Pues, para lo que sea.
1: Yo no viajo mucho, pero sí.
2: Pero si cuando usted empiece bendición a hacerlo, usted va a decir, me
1: si
2: gusta,
1: yo arranco
2: me gusta,
1: a viajar, no me van a ver ni en las curvas. Si yo arranco a viajar, no me van a ver, mejor
2: es
1: dicho.
2: Es que hablamos de viajes, de que no tiene que ser viajes internacionales, pueden ser viajecitos cortos.
1: ¿También?
2: Usted la pasa viajando, ¿usted por qué viene a decir que no viajo mucho?
1: Pero
2: cuando
1: en
2: cada
1: avión.
2: Fin de semana, no importa, pero cada fin de semana se escapa para el eje cafetero, entonces no venga acá con historias.
0: Pero tiene es contenido de cosas que pasan en los aeropuertos.
1: Pero en los aeropuertos, sí.
2: Pues cuando viaja en aeropuerto, entonces lo tiene en cuenta.
1: Cosas que yo no sabía, ni ustedes, no sé si ustedes se imaginaban o sabían, o si aplica en los aeropuertos de Colombia, no sé, o en qué aeropuertos aplicará.
2: ¿Qué?
1: Pero dice algo acá por aquí.
0: Pero va a poner aeropuerto de Camilo.
3: Me dicen aeropuerto.
0: Hágale. Empiece.
1: Esa hijo de madre no la había escuchado, aeropuerto.
0: Esa canción a chimba.
1: Aeropuerto, ya pues. Si pierdes tu pasaporte.
0: Ajá.
1: En muchos aeropuertos puedes hacerte uno de emergencia en ese mismo momento. Eso no tenía yo la más mínima
0: idea.
1: No
0: sé si en Colombia se puede hacer.
1: Yo no creo que en Colombia puedan hacer eso. No, acá mismo lo devuelven.
2: Pues yo sé que mi hermana y yo íbamos
1: estando
2: a viajar,
1: en Europa, sí.
2: Estando en Europa, ella perdió el pasaporte y la dejaban viajar sin el pasaporte. Pero el tema era que quedaba por allá tirada donde yo creía que estaba y sí estaba. Entonces por eso no viajamos a la final, perdimos el vuelo. Pero no sabíamos que de pronto le daban como algo de repuesto, no, le dijeron que podía viajar.
0: De buenas, porque hay sitios que usted llega y si pasó parte no entra, no pasa.
1: Exacto.
2: No, le dijeron que podía viajar porque íbamos nuevamente para el lugar donde ella reside y que allá pues ella podía volver.
1: Bueno, igual
2: a
1: está
2: hacer
1: dentro
2: trámite,
1: de mismo
2: pero es
1: Europa.
0: ¿Qué nos dice por acá Luz? De pronto nos puede aclarar un poquito el panorama.
1: Luz.
4: Buenos días, por favor, me regalan. Baby, te quiero.
1: Bueno, Luz.
0: Bueno, Luz, yo también te quiero, mi amor. Yo te quiero, Hugo.
1: Ustedes que andan visitando aeropuertos, ¿han visto de pronto en El Dorado, en Bogotá, que el aeropuerto tiene hotel, hospital, gimnasio e incluso jardines?
0: No sabía.
2: Lo que pasa es que como uno siempre llega casi que...
1: Yo creo que en Bogotá
2: con el tiempo exacto para montarse al otro vuelo. Si mucho uno espera 1-2 horitas.
1: Sé que si pierde uno el vuelo por culpa de la aerolínea, usted han hotel hasta el otro día.
2: Pero que yo sepa, hospedaje, tiene que ser que usted forme
0: peleado
2: una torta ya, porque si no, usted le dan un bono de 30.000 para que vaya y coma.
0: O te cancelan, por ejemplo, si tenías el vuelo a las 6 de la tarde y te lo reprograman para el otro día, si te llevan una van y te...
2: Pero y peleando, porque si no lo dejan ahí.
0: Pero sé que también hay unas cápsulas que son como tipo hotel donde puedes descansar ciertas horas. Y puedes aplicar si tienes tarjetas de crédito o te valen no sé cuántos dólares por horas.
2: Depende de la aerolínea, ¿no? También.
1: Ay, escuche esto. Si haces alguna broma relacionada con la palabra, voy a decirlo al revés, bambón.
0: Ajá. Kabun.
2: Kabun.
1: Babón. Puede multarte.
0: Eso no, sí es que es cierto.
2: Usted es muy, pero es que en un
1: muy
2: aeropuerto...
1: pendejo que usted se ponga a decir. Sí, usted está en un aeropuerto y decir esas palabras, no, pues no, obvio. Pega.
0: ¿Qué dice para que un oyente? Vamos a ver.
5: Cosas que pasan en el aeropuerto. El que tenga el gusto de haber conocido Houston, Texas, va a saber que es un aeropuerto grandísimo. Hay tren para ir de una ala a otra ala. Así que preparen lo que va para Houston.
0: Y en Ciudad de México también hay tren.
2: No, y el de Barajas también.
0: También sí, que muchos aeropuertos tienen tren.
2: Y ese... Ay, se me olvidó el nombre de ese aeropuerto, pero eso es muy grande, esa vaina.
0: ¿Qué cosa,
2: allá en Roma?
0: ¿Qué cosas más pasan en los aeropuertos?
1: En muchos vuelos, esto deben de entenderlo y de saberlo muchas personas, en muchos vuelos hay un policía aéreo armado viajando de incógnito entre los pasajeros.
0: Ah, eso puede pasar.
1: Miren que si mueves el auto.
2: Está ocupado.
0: ¿Qué más? ¿Qué cosas pasan en los aeropuertos extrañas? Cuéntanos.
1: Hay agentes que observan únicamente el comportamiento de la gente, nerviosismo, movimientos extraños.
0: Ah, eso sí es verdad. Yo me he visto cualquier cantidad de programas que se llama Alerta Aeropuerto y sí, hay personas que están a través de unas pantallas con muchas cámaras vigilando tu comportamiento, tu nerviosismo. ¿Qué hiciste con la maleta?
1: Venga, todo, desde que usted entra al aeropuerto, desde siempre, que está fuera del aeropuerto.
0: Yo siempre he querido que me hagan así una revisión. Ah, mentiras, una vez me lo hicieron. 100% hasta esas placas que te toman en el cuerpo. Tan, y sacar toda la maleta y que lleguen los perros y todo. Ese una vez me lo hicieron.
1: Complicado.
2: Y no, pero que le llegue a uno los perros, ya uno le da susto. No, así uno no lleve nada.
0: No, yo andaba con una persona que le gustaba mucho los perritos. Imagínese que esa persona le iba a agarrar y consentir el perrito.
1: Sí.
0: Y no la dejaron. Es que no me toca el perro. Sí, no,
1: no puedes, claro, no puedo.
2: Pero yo les voy a contar un cacharro de aeropuerto, por ejemplo, rápido. De Ofer, espere que terminamos de contar la historia y ya en un momentico se mueve. Resulta que nosotros vamos llegando a Cancún, ya pasamos normal, tan la revisión, toda la cuestión, y resulta que se le va un perro detrás a mi mamá.
1: Ay.
2: Y yo, uy, no, sano, corrámonos, dejémosla. mentire. Entonces resulta que el perro se le fue detrás y nosotros como que, ay, ¿ahora qué? Mi mamá, ¿quién sabe qué comida se puso a traer? O sea, obviamente nosotros sabíamos que mi mamá mínimo iba a llevar alguna cosa de comer.
0: Y sí.
2: Y resulta que sí, mi mamá, cuando el perro se le lanza, llega y le dice como que, ay, tan lindo el perrito, y el perrito dándole vuelta ahí, molestándole.
0: Olfateándola.
2: Y resulta que a mi mamá, yo no sé cómo carajos, no le habían, en otro aeropuerto, le habían quitado un jamón, un queso, o sea, como sándwich.
0: Ah, ya llevaba listo para la merienda.
2: Ella llevaba varios sándwiches.
0: La merienda para
2: en
0: no comprar.
2: La mochila, exacto.
0: Mejor.
2: Yo no sé por qué pasó aquí en el aeropuerto de Cali, pasó de Medellín.
0: Y generalmente no pasa nada si usted lleva comida. Por ejemplo, yo llevo pan de bonos recién horneado. Ese avión ya lleva listo a puro queso, sí, no me
2: bueno,
0: dice
2: pues,
0: nada.
2: Bueno, pues el perro tenía hambre ese día porque se la montó a mi mamá y algo pasó. Fue que mi mamá, cuando ya la llaman a requisarle y toda la cosa, pues nos paramos todos ahí como que, bueno, mi mamá yo sé que no va a llevar nada ilícito. Entonces resulta que le quitaron toda la comida, incluyendo un mangote, porque además ustedes saben que el tema claro. De las semillas y toda la cuestión, eso no lo dejan pasar.
1: Mire, no todos los perros del aeropuerto buscan drogas. Algunos están entrenados para detectar explosivos, dinero en efectivo e incluso alimentos. Eso fue lo que le pasó allá. Y otra, tu maleta pasa por controles de seguridad sin que tú estés presente.
0: Ah, eso sí es verdad. Cuando usted la manda por...
1: no, y están en el aeropuerto.
0: Por bodega. Cuando usted la manda por bodega...
2: ¿Qué?
0: Sí, obvio, todas esas maletas van...
1: Usted lo regula.
2: Las olfatean.
0: No, van a control, obvio. Van a control antes de subirlas al avión, 100%. ¿Qué? La que no, de pronto, la que no lleva mucha revisión es la que usted lleva de mano, aunque usted cuando ya pasa...
2: También
0: por el
2: la revisan.
0: Por el tema de la... De ¿cómo se llama? Donde
2: el escáner
0: y todo eso sí la revisan, pero es así.
2: Y la pueden revisar hasta dos y tres veces si ellos ven alguna cosa sospechosa.
1: Y la pueden abrir y pueden sacar absolutamente.
0: Hay mucha gente que lo llevan al cuartito.
1: Sí.
0: Hacerle una investigación. Cuando usted llega a un país desconocido, y más que nosotros los colombianos,
2: sí,
0: que llegamos a algún país así.
1: Que nos tiene la.
0: Sí, de pronto,
1: ay,
0: que de pronto la persona que está ahí haciendo la entrevista.
1: Los apellidos.
0: A usted no le generó lo suficientemente con la confianza adecuada para dejarlo seguir, te mandan un cuarto a hacerte otras preguntas, a confirmarte los datos 100% de lo que usted dice es real, y eso pasa, suele suceder.
1: ¿Sabes lo que ven?
2: Y uno se siente en alerta aeropuerto.
1: Claro, porque usted le hacen preguntas.
2: Si usted no lleve nada, obviamente, uno se asusta.
1: Usted le hacen preguntas que le hacen diferente a la otra persona. Mire, algo que yo me preguntaría, los policías que trabajan en este caso. En muchos aeropuertos hay policías de paisano mezclado entre los pasajeros y nunca sabrás quiénes son. ¿Será que usted siendo policía le dice, bueno, usted hoy va a ser...
0: De incógnito,
1: va a viajar a Cartagena.
0: Va a echarnos el chisme con el vecino.
1: Sí,
0: al lado.
1: Va y vuelve.
0: Ay, ¿usted qué va a hacer por allá? ¿Con quién va?
1: ¿Cómo será ese trabajo? Van y vuelven, no se pueden quedar un tiempo.
0: Imagino que tendrán viáticos hoy.
1: Un día para otro.
0: Irán y regresan.
1: O como los...
2: Como se ponen a hablar con la gente a veces y la gente a veces confía en el otro.
1: Y sueltan.
2: Y termina soltando, no, imagínate que me voy a quedar.
0: Ay,
1: tengan eso en cuenta, vea.
0: Tengo mi familia.
2: Pero le dicen, no hablen con desconocidos en los aeropuertos.
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0: que prometía sacar en algún momento y nunca salió. El diario de EDD.
1: ¿El man prometió?
0: Sí, claro, el man siempre lo anunciaba que pronto el diario, todas sus canciones.
2: Esto sí, sí, sí.
0: Y nunca, y nunca lo sacó. ¿Qué pasó? No sabemos. EDD sabía que EDD fue el que sacó a Tego Calderón al estrellato. Él fue el que vio en Tego cualidades como cantante antes de ser un rockstar de la música urbana. El man era percusionista y dijo, este man me tiene todo el talento.
1: Este man le mete sazón.
0: Le mete sazón, batería y reggaetón.
1: Y Tego y ahí para arriba el man.
2: El feo de la nena linda.
1: El man de ahí para arriba también se ha manejado muy bien con otros artistas. Oiga, está muy enfermo Vicosí, ¿no?
0: Sí, está en Medellín.
2: Pero lo vi hospitalizado.
1: Está hospitalizado Vicosí, pide muchas oraciones por la salud. No sabemos exactamente qué tiene, pero sí lo vimos hospitalizado. Está en Colombia. Y bueno, esperamos que mejore. Vicosí,
0: uno de los duros de la música urbana, creo que el pionero, ¿no?
1: Pionero
0: del
1: reggaetón, del rap
0: en español.
1: En español. Porque la música, ¿qué?
2: ¿Qué? Porque la música, ¿qué?
1: Porque la música clásica y el reggaetón clasiquito viene ahorita en un momento.
0: Para esta temporada se activan los éxitos de Vicosí. La recta final, Viernes 13, todos esos.
1: Dándole fuerza al mismo artista para que salga de esa.
0: Ajá. Pero bueno, mucha fuerza para Vicosí.
1: Y también un pequeño homenaje, ¿no? De tanta música.
2: Ay, pero no lo maten, que él está vivo, se va a recuperar pronto.
1: Es que el homenaje puede hacer en vida, ¿cómo así?
2: No, cuando hablan de homenaje, muchas veces ya lo relacionan con eso. Quieren despedir del personaje.
0: Yo lo veo como, no lo vi tan mal, o sea, si uno está listo para una selfie es porque no está mal.
1: Es como unas ¿sí, okay? Informaciones, es que el cumpleaños de alguien hecho por la tía, pero es como un cuadro así fúnebre. Uy.
2: No, pero alguien que se anunciaron que está bastante enfermito con un tema de salud bastante importante es el Papa actual, ¿no?
1: El Papa actual que, según dicen, en una película del 2017, una película mexicana, hablaban sobre el deceso del Papa León XIV, que ayer anunciaron que tenía cáncer de pulmón.
2: Pero es que anuncien el deceso de alguien es normal, porque finalmente todos en algún momento pues
1: vamos
2: iremos.
1: A irnos, sí, pero resulta
2: pronto,
1: que
2: sí, lo raro sería si lo anunciaron.
1: Muy raro, porque es que nosotros
2: de esa forma,
1: usted
2: ¿no?
1: sabía que enfermedad. Por ejemplo, usted sabía que el Papa se iba a llamar León XIV?
0: No, nadie sabía.
1: Nadie sabía. Entonces como que uno dice, "Ah, bueno, pues ¿por qué tan extraño?" Bueno, igual. Se llama primado negativo según algunos estudios.
0: 11:57 viene para adelante y para atrás, pásenla muy bien.
1: Un abrazo
0: todo el día.
1: Se les quiere.

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2: 12 del mediodía en Mix Radio.
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0: 12:15. Me imagino que hasta ahora muchos ya programándose para almorzar, para comer algo rico, para chismosear un ratico con la compañera, con el compañero, para hacer el respectivo estiramiento y eso que le traquea a uno todo, la espalda, las piernas, la rodilla, que cada día estamos más crocantes. Saluditos para los que van llegando a la sintonía, para los que vienen desde muy tempranito en la mañana acompañando a la emisora Mix Radio Cali y a todo el equipo. Saluditos para Mariela, para Angie, para Ligia, para Yurexi, Victoria, que también está reportando sintonía, Harold, Gilbert, Luis Garcés, Kelvin, Fran Esteban y todos los que van sumándose a esta... a este mediodía, a este combo de pa'lante y para atrás.
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0: Quédense conmigo disfrutando de pa'lante y para atrás. Aquí les manda decir.

0: adelante y para atrás, ustedes me pueden acompañar a través del 321-820-1015. Ahí estaba Dale Don Dale. Uy, el Don Omar. Que la verdad sigo deseando que se dé la pasadita por acá por Cali. Me encantaría. No sé a dónde tengo que escribirle. ¿Será que le mando una carta o qué? Porque por ahí vi una nena que le estaba pidiendo que un beso. Ay, dame un beso, que mi marido no se enoja. Pero no sé si de pronto pues no va a tocar escribirle, enviarle un mensaje, un saludito, por favor, Don Omar, aparécete en Cali. ¿Se imaginan que para la feria venga y nos sorprenda? Uy, aguanta muchísimo, muchísimo, muchísimo. Saluditos a todos los que van reportando sintonía. Por aquí sí, mi caballero acompañándolos. Hasta las 2 de la tarde estaremos de pa'lante y para atrás. Ya vengo a darles también una información para que ustedes pidan la reflexión del día.
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2: Ay, ay, la continuación de los Benjamin, los Benjamin, los Nitun.

0: así como dicen, bienvenidos todos, toditos, bienvenidos a Mix Radio Cali. Los invito a montarse en esta nave.
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0: Xiomix o Xiomi Caballero, esa soy yo. Ustedes me pueden encontrar en mis redes sociales como @Xiomi_Caballero. Ahí nos encontramos, me siguen, nos chismoseamos, nos ponemos al día. O también en las redes de Mix, obviamente me van a encontrar ahí como @Mix Radio Cali. De hecho, ustedes ahí ven constantemente videos y cosas que nosotros estamos publicando. Así que bienvenidos todos. Oiga, por ahí les tengo el datico para los que de pronto hoy sienten que el día no inició como era, como que en algún momento del día algo pasó y les cambió el genio, o les dañaron el genio, puede pasar también, o bueno, el jefe lo regañó, o se pinchó, o le pasó alguna situación que por alguna razón le sacó el genio, le voló la rabia. Y ahora usted se siente mal porque de pronto dijo algo que no quería, que no debía. Es momento de reflexionar, muchachos. Es momento de cambiar. Es momento de subir el ánimo. Es momento de ponernos alegres, felices, darle gracias a Dios por una oportunidad de vida, de darle gracias a Dios por poder escuchar esta música tan bacana que les trae Mix Radio Cali, por tener la posibilidad incluso de conectarse con nosotros, porque no todo el mundo puede hacerlo. Además, ustedes también, bueno, pueden pedir su reflexión a través del 321-820-1015, mientras Valdemar va descongestionando acá el computador. Ustedes pueden pedir su reflexión fácil. ¿Cómo lo tienen que hacer? Bueno, a través del 321-820-1015, ustedes simplemente lo que hacen es enviar la palabra a través de nuestro WhatsApp. Y listo, lo que tienen que hacer es escribirlo bien, porque a veces lo escriben mal y esa es la razón por la que pues muchas veces no les llega la respuesta. Escribirlo bien, ¿qué es? Que escriban reflexión, exacto, con X, reflexión con X. Exactamente lo escriben así y pues bueno, así sería mucho más fácil poder simplemente recibir el mensaje sin tanta, pues como sin tanto protocolo. Si ustedes de pronto ya diligenciaron el formato que les pide allí, pues no va a tener ningún inconveniente a la hora de pues ustedes pedirlo, porque no les va a pedir datos. Simplemente lo que va a hacer es que envía la palabra reflexión y automáticamente le va a responder. Usted le da una de las tres opciones y les llega de una vez el mensaje. Así que para que lo tengan clarísimo, lo pueden hacer de manera gratuita y compartirlo.

0: nosotros tenemos la fórmula.
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0: saluditos para todos los que están conectados desde muy tempranito. Sio, mi caballero, por aquí acompañándolos. Kevin Cardona, bebé, un besito. Hernán, Mariela, Jorge Steven, Dreyli, a todos los que están ahí saludándome a través de nuestro WhatsApp. Grace Mar también, Hidalgo, los que están participando por sus boletos para Ryan Castro, todavía tienen tiempo de hacerlo, mi amor, usted todavía tiene la oportunidad de hacerlo a través del 321-820-1015, enviando la palabra concierto o el nombre Ryan Castro.
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2: 1:58 en Mix Radio Cali.
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0: Cursal del Cielo, los saludo. Mi nombre es Andrés Gallego. Vamos a estar juntitos hasta las 5 de la tarde. Por acá voy a estar mixiándoles canciones, éxitos. De hecho, que ustedes me ayudan ahí en el WhatsApp 321-820-1015. Me indican desde dónde están, cómo está el tráfico hasta ahora en la sucursal del Cielo.
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0: A ese numerito me pueden escribir ya. Así que hágale pues, conéctense conmigo. Voy a estar desbloqueando muchos clásicos, muchos recuerdos. Nos vamos para atrás con Luigi 21 Plus. Y esto que se llama Ella Ser.

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2: Pilla, hay ojos que no se hacen los ciegos porque las paredes no solo tienen oídos, ¿viste? También tienen...

ustedes están ahí en el trabajo, donde quiera que estén, muy activos. Acá andamos tocando buenas canciones mientras estás trabajando, estás manejando, donde quiera que estés, siempre ahí 24/7 con Mix Radio. Venga, ¿quién me escribe por acá? A ver, Daniela. ¿Qué dice Daniela? ¿Cómo reclamo los boletos? ¿Al fin son virtuales o son presenciales? Tranquila, Daniela. Dos días o un día antes te comentamos cómo vas a hacer el tema de cómo te haremos llegar las invitaciones, o tendrías que venir hasta acá. O sea, tranquila que te contactamos, ¿ok? No te preocupéis. Hablando de Ryan Castro y eventos, se viene este fin de semana Ryan Castro. Ustedes saben que tus boletos se los ganas aquí en Mix Radio. Así que actívense, pues. Si no se han registrado, regístrense a través del WhatsApp 321-820-1015, la palabra concierto, y siguen los pasos y ya está.

0: Un abrazo para todos los que están ahí activos con Mix en el WhatsApp. Ahí los voy saludando a todos. Así que mande manito arriba, manden un saludito, nota de voz que aquí los estoy leyendo.
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0: 8:53, acompañamos. La música no para aquí en Mix Radio. Cada canción está mejor que la anterior.
1: Cada canción mejor que la anterior.
0: Mi nombre es Andrés Gallego, hasta las 5 de la tarde. 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
2: Ya son las 2 de la tarde, 58 minutos en Mix.
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0: ese mismo, hasta las 5 de la tarde. Quiero que estén muy activos conmigo en el WhatsApp 321-820-1015. 321-820-1015. Ahí estoy ready, mi gente, estoy ready. Si no nos han agregado, agréguenos.
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0: Ese es el número del WhatsApp de Mix Radio. Voy a empezar a saludar. Saludos para Lorena. 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

John también, Luisa, bueno, mucha gente que me empieza a mandar esa manito arriba, ese saludito en esta tarde. Me encanta saber que ustedes están ahí acompañándome en su carro, en la oficina, en la casa relajada, no sé, quizás en la cama.

0: colombiana, con el Europaisa, con el Marinito. 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
1: Tus canciones favoritas, clásicas, nuevas, las que son un hit, las que van a pegar a futuro. Todas esas canciones se las encuentran aquí en la emisora que comanda Mix Radio desde la ciudad de Cali, Colombia, para todo el mundo. Aquí estamos ready, ¿ok? Saludo para el pana Raúl. Dímelo, Raúl. Raúl es uno de los oyentes fieles de Mix Radio. Un abrazo, panita.
0: 321-820-1015.
1: Dímelo, Oscar. Bien, ¿ok? ¿Cómo estamos? Steven. Mis amigos de los carros de plataforma, ¿dónde están? Que no los veo.
0: 321-820-1015.
1: Actívense en el WhatsApp, por favor.

0: Por ahí trancones, hay vías cerradas, ¿cómo están los semáforos? Cuénteme ahí en nota de voz 328-20-1015 de una vez, actívense conmigo pues. Los veo, los escucho. ¿Quién está por acá? Vamos a ver, salud para... Para Montoya, para Juliana, Juan también está por ahí. Pipe, saludos para Pipe. Dímelo, Thor. Pidiendo una canción de Magnat. A ver qué nos dice por acá Víctor. A ver, Víctor, cuénteme usted su mensaje, por favor. Repórtese.
1: Estoy en modo mis escuchando mis por la vía Cali Candelaria, despejadito como entre un tubo.
0: Está tranquilo. Saludos para Aileen. Desde Meléndez. ¿Qué te ponen Yailin, amiguita? Casi te ponen Yailin. Saluditos, Aileen, ¿cómo estás? ¿Qué más anda por acá? Me dice que el tráfico tranquilo. Hola, Oscar, ¿cómo estás? Un abrazo, bro. ¿Cómo está el tráfico a esta hora en Cali, Colombia? Quiero saberlo. Por acá, ¿qué más, Gallego? Buenas tardes. Tráfico terrible en el centro. Ni se acerquen por estos lados. ¿Cuál es esa? Mi gente en el centro, ¿cómo está la vaina por allá?
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0: A ver.
2: 101.5. Estamos por acá por la terminal y todo normal, sin problemas.
0: Todo tranquilo.
2: Caminando juicioso, entregando los pedidos.
0: Muy bien.
2: Entregando pollito.
0: Epa.
2: Ve, Mix, por favor, si puede esa canción de ponerse que dice: si tu novia no te.
0: Para eso que no mames.
2: Vamos a pagar.
0: Esa me gusta, pero es que estamos a miércoles. Ustedes quieren alocar desde los miércoles y no se puede. No se puede. Háblame.
3: Hay tráfico solo en la entrada de Juanchito.
0: Sí.
3: De Candelaria a Cali.
0: Gracias.
3: Porque hay retén.
0: Gracias, mi bro. Gracias, brother. ¿Qué nos dicen por acá? A ver. Saludos para Pedro. Pedro está leyendo sus comentarios de esta mañana, Pedro.

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2: 3:58 en Mix Radio.
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Esperamos que en Cali llegue, por favor. Lo necesitamos aquí en Colombia. El último concierto de Don Omar fue tipo 2017. Y ahí estuvimos. Mix Radio estuvo ahí. Y lo recuerdo muy bien, como si fuera ayer. Eso fue en el Diamante de Béisbol. Hubo un momento épico de esa noche donde invitó a Tego, que también estuvo Tego, cantaron bandoleros juntos. ¿Cuántos de los oyentes que escuchan Mix Radio estuvieron ahí en ese momento? Yo estuve ahí presente, no me lo perdí. De hecho, tuve la fortuna de hacer el opening como DJ invitado. Eso estuvo buenísimo. ¿Cuántos de los oyentes que están ahí activos con Mix Radio no se perdieron ese momento? Así que bueno, se vale recordar, ¿no? Además que el rey ya dijo que Latinoamérica presente. Se vienen fechitas.

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3: 4:57 en Mix Radio. 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

0: Claro, nigga.
1: No, y no es nada que se te hagan los boles, sino volverlos a congelar.
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0: 26 minutos en la tarde. Por acá estamos, conexión con todos los oyentes que andan en este día, este miércoles.
1: Ombliguito de semana.
0: 14.
1: Del ombligo para abajo.
0: Es más, ¿qué?
1: Es donde la cosa se pone más sabrosa.
0: Uy.
1: Es donde la cosa se pone más sabrosa.
0: Es donde más, bueno, delicioso. Del ombliguito para abajo, usted sabe que aquí para arriba ya usted ha avanzado bastante. Así usted ha arrancado el martes, usted el miércoles ya avanzó en muchas cosas, como para ir recibiendo el fin de semana ya prontico y volver a relajarse un rato. Pero eso sí, siempre escuchando Mix Radio. ¿Cómo está, Karen Martínez?
1: Lo más de bien, gracias a Dios.
0: ¿Cómo te fue en ese recorrido hasta Mix Radio?
1: Bien, estaba por aquí cerquita en el sur.
0: Ah, bueno,
1: entonces. O sea, no me tocó como mucho. No. Bueno. El tráfico estaba aquí mismo, estaba aquí en el ingenio, entonces fue breve.
0: Según reporte, marchas pacíficas.
1: Sí, hasta el momento no se ha escuchado nada.
0: No he escuchado nada, la gente obviamente en su derecho, pero pues de la mejor manera marcharon y creo pues que ya terminó. Bueno, igual, los que tengan por ahí reporte, que nos cuentes ya al 321-820-1015. Estamos activos en este miércoles, con ganas de recibir la noche, pero también con muchos premios para ustedes, porque
1: semana cortica, mes cortico prácticamente, mañana quincena, mañana llegamos al ombligo del mes.
0: El sábado concierto.
1: Concierto Ryan Castro.
0: De Ryan Castro.
1: Dios
0: mío. Mejor dicho, este fin de semana es bien movido. ¿Usted quiere ganarse las boletas? En un ratito les vamos a contar qué tiene que hacer. Por ahora, párchese con nosotros y que nos reporten, ¿no? Los reporteros de confianza.
1: Los reporteros de confianza. Eso. Con notas de voz. ¿En qué sector anda? ¿Por qué sector sí puedo pasar? ¿Y por cuál que ni se me ocurra?
0: Ya mismo, nota de voz.

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0: canción.
1: Como yo le doy, ¿ah?
0: Según la canción, siempre hay un pana que quita las ganas.
1: Con Don Miguel, ¿hay un pana que quita las ganas?
0: A veces sí.
1: ¿Qué puede hacer un pana para quitar las ganas, por ejemplo?
0: No, vos panas de confianza, o sea, que vos ni le escribís ni hola. Yo ya lo he dicho, o sea, usted ni quiera tener necesario escribirle hola, como el protocolo, no. O sea, tenemos panas que, ¿qué estás haciendo? Usted ya sabe para qué. Ya si él le dice, estoy ocupado, como que, ah, ok, ya, sigue la curva, no pasa nada.
1: Pero, que estoy,
0: pero
1: acá
0: dice,
1: relajado,
0: estoy en mi apartamento tranquilo, listo. ¿Te llego? Hágale, llegue, ya. No hay nada más que decir.
1: Ya, sin mucho palabreo.
0: Sí.
1: Bueno, ahí está.
0: ¿Existen ese tipo de panas?
1: Y después de pasarlo con ese pana chévere, sabroso.
0: Ya no hay compromiso de nada. Usted simplemente ni siquiera le dice, Cris, ¿cómo estás? Ni cómo amaneció, ni si comió.
1: O sea que usted no esperaría a ese pana que de pronto la invitara
0: a ver a Ryan
1: Castro. ¿A ver a Ryan?
0: No, de ese no.
1: De otro sí.
0: De otro sí.
1: Que la lleve pronto también a Medellín.
0: Medellín. Háblame, Fai. Lo que sí lo puedo invitar es a que.

0: O sea, es que la palabra concierto le va a llegar una serie de preguntas. La va a responder muy juiciosito y ya. Queda ahí atento, atenta. Importante, si ya se registró, no es necesario que lo vuelva a hacer. Simplemente aprendas el comando ganador. 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
1: Póngale las pilas porque eso ya es ahorita el sábado. Quedan unos días y...
0: literal, dos días.
1: En estos dos días es donde más se entregan boletas. Entonces debe estar muy pendiente de Mix Radio para que luego se vaya... de remate, después de que termine el concierto, chévere. Y usted también, si la invitan.

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2: Ya son las 5:58 minutos en Mix Radio.
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0: DJ Jack.
1: ¿En algún momento nos hemos sentido vulnerables?
2: Por ejemplo, el 10 de agosto.
1: Creería yo que todos nos sentimos vulnerables.
2: Todos nos sentimos vulnerables ese día. Agradecimos, obviamente, a Dios por todo lo que... Y por mucha gente que logró estar bien, pero bueno, ya ustedes saben qué ocurrió. Seguimos activos, obviamente, con Mix Radio también en esta temporada del 2026, que además viene con feria, que también va a ayudar bastante a para la reconstrucción de la ciudad.
1: A levantar de nuevo la ciudad. ¿Y sabes qué? ¿Qué? Ya están anunciando cositas para el 2027. ¿Qué? Ay,
2: ¿cómo así? Ah, para el 2027.
1: Para el 2027. Algo esperadísimo.
2: No me diga.
1: Y Cali está metido, o sea, Cali está en el mapa. ¿Sabes en el mapa de quién?
2: ¿De quién?
1: De Don
2: Omar.
1: Resulta que él había anunciado en sus redes sociales que a las 5 de la tarde tenía algo por decirle a algunos países de Latinoamérica y puso Colombia. Te mando uno, por favor, que sea Cali, por favor, que elija Cali, porque no está de rato en un concierto de esos, Dios mío, porque Cali siempre es Bogotá, Medellín y para de contar. Pues mi lindo, en el listado de las ciudades que va a visitar en Colombia está Cali. Va a visitar 3 ciudades.
2: Sí.
1: Bogotá, Medellín y Cali.
2: Próximo año, ¿no?
1: Entre los meses de octubre y diciembre, no importa. Un año tiene para ahorrar.
2: Para pa poder comprar
1: la boleta. Uy, no, es el verdadero conteo.
2: Eso, mejor dicho, no.
1: Don Omar, lo estábamos pidiendo a gritos.
2: ¿El verdadero conteo?
1: 2, 3, 4. Don Omar nos escuchó, amigos. Don Omar escuchó a nuestras súplicas.
2: Él paró los conciertos ahorita en Miami. Él hizo el último y dijo, hey, nos vemos el próximo año en marzo. Creo que hay unos conciertos antes. En marzo vuelve y se reactiva Don Omar, pero no sabía esa sorpresa. Vea pues.
1: Ahí está, les tiramos la primicia. Así que un ratito anunció.
2: A ahorrar para un conciertazo con el rey Don Omar. Uy, que se sabe que... Y yo imagino que más de un...
1: Tito anunció.
2: Ahorrar para un conciertazo con el rey Don Omar.
1: Uy,
2: que se sabe que... Y yo imagino que más de un artista de la vieja guardia, viendo que Don Omar está tan activo, también o va a traer
1: que
2: invitados.
1: Elijan Cali, que todos elijan Cali, que todos elijan
2: venga,
1: Cali.
2: Venga, pa acá, venga, para acá, venga. Ay, ay, ay. Ahí se van enterando con Mix Radio de todo lo que viene ocurriendo. Y en un rato, Karen Martínez, como era costumbre, nos va a decir cuánto falta para la feria de Cali.
1: Ay, Chuchi.

0: señoritas W, Jay Cortés, Hayes, los legendarios Ayer Químico, el soporte del movimiento urbano. Ustedes saben ya.
1: Los clásicos nos pertenecen.

0: se pueden hacer dos preguntas. ¿Cómo y cómo sería?
1: Sí, ya, hoy.
0: Porque mañana es quincena, sí.
1: Sí.
0: Deja, a partir de hoy empiezan los cólicos. Ve, dos preguntas. ¿Cómo y cómo sería? Puedes para gastarnos la quincena. Ay, que a mí me llegó buena. Ay, que llegó la quincena.
1: No, que es que a mí, guárdeme, hágame por favor la plática para la boleta del fin de semana, nos vamos para Ryan, entonces...
0: Para lo que nos vamos a tomar, lo que nos vamos a comer.
1: Ahí ahorran un billetico, vaya guardando, porque si usted va a invitar a la susodicha o al susodicho, tiene que guardar billetes.
0: O si van parche amigas.
1: Parche amigos. ¿Qué tal el plata? Hay que tener algún billete ahí.
0: Como sí, como dice nuestro oyente que nos manda ese audio en la mañana. Plática para todo el mundo.
1: Uy, qué bueno.
0: Ya sí. Manda plática desde temprano. Plática en abundancia.
1: Así es que es. Oiga, 6:36 minutos en la tarde. ¿Cómo está el movimiento? El clima está chévere, ¿no?
0: Sí. Estuvo el solecito, o sea, frío no hay por ahora. Si usted tiene algún reporte que dar a esta hora de la tarde, pues bien pueda, pase y lo envía. 321-820-1015. Y estamos el Boricua Offer Solís y yo, Karen Martínez, acompañándolos mientras usted va a regreso a casa o va llegando a trabajar.
1: O sea, para un
0: a entrenar.
1: ¿Quieren McDonald's?
0: Uy, qué rico. Me
1: McDonald's.
0: Antojé.
1: Quería hablar con Bless, pues el billete.
0: Mándala, pues.
1: Bless, hey.

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0: Nada más y nada menos que Héctor y Tito. Oiga, esos son otros artistas que la gente le encantaría ver, Héctor y Tito.
1: No, por eso.
0: No, pues ya, no se puede. A Tito
1: pues
0: sí.
1: Sí, Tito, y Tito estuvo el año pasado.
0: Pero Héctor,
1: Dios mío.
0: No, ya el hombre no lo
1: convence. O sea, si lo llegáramos a tener aquí, sería por una prédica o algo así, pero no, no, que nos cantará, matar a Héctor, matar a Héctor.
2: Hay rumor de guerra.
0: Es más, él dijo, yo toda esa música la olvidé. Yo ya esa música no la tengo en mi playlist.
1: Dios mío.
0: Dice que él olvidó ya su música, que él...
1: ¿Que se le olvidó la letra?
0: Pues.
1: No creo.
0: Que ya no la tiene muy presente. Se la debe saber, obvio, pero ya...
1: Pues algunas cositas, porque pues igual ellos como que antes del show, pues como que escuchan... Uy, pero vos te imaginas... Ese sí fue el artista que me, no recuerdo haberlo visto.
0: Y ahora, para sorpresa de todos,
1: Héctor, creo que sí.
0: El Fales.
1: En un estadio, si no estoy mal, en el Pascual, él salió como en un ataúd.
0: ¿Sí?
1: Me parece, si no estoy mal.
0: Yo imagino que la canción que está de moda era esa de Mataron a Héctor, ¿no?
1: Me parece, o sea, es que lo recuerdo de los conciertos muy nulos. Y pues yo veía como por allá.
0: ¿Usted imagina que un momento a otro en un concierto?
1: Buff.
0: Oh. Ay, ay, ay, ay.

0: Pero no, eso no va a pasar, oyentes de Mix, no los vamos a ilusionar. Pero sería muy bueno.
1: ¿Te imaginas?
0: Con Julio Voltio.
1: ¿Cómo sería?
0: ¡Ay! A ver, estamos incitando a esos hombres a que pequen, a que regresen a sus...
1: Un sancuito que le acerque andanzas. A Héctor. Haz tu último pecado.
0: Haz tu último...
1: Ve a Colombia a hacer una gira. Allá tu pueblo te necesita.
0: No te dé miedo.
1: Y después de eso nos hace una predica y ya. El que peca y resempata.
0: Sí, a ver, está escuchando Héctor el padre.